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1: Gracias.
0: Loco, bien bonito para mis muchachos de Mariachi Chapala, de León, Guanajuato. ¡Qué catrina!

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2: Olímpica. Yo escucho Olímpica. Hola, hola, gente oyente, ¿cómo están? Muy buenos días. Hoy es viernes, un nuevo día. Ya casi todo fin de semana nuevamente, ¿no? Escuchando Olímpica Estéreo. ¿Cómo van? ¿Cómo amanecen? ¿Ya tomaron el cafecito de la mañana? ¿Cómo arranca su día? ¿O cómo estuvo esa noche? Si estuvo trasnochando con Olímpica, con los ranchinatos. Buenos días a todos y bienvenidos en esta mañana sabrosa para entregarles a ustedes toda la gozadera de Olímpica Estéreo. El gallito madrugador con cafecito en mano. Les digo buenos días. Va a ser un fantástico día con la bendición de Dios para todos. Que le vaya súper bien. Que tengan también un excelente descanso. Freddy Luna, el DJ de la gozadera, el costeño sabrosón, comanda al Electro Boys en el gallito madrugador de Olímpica. Comienzo ya a revisar el WhatsApp de Olímpica Estéreo porque hay oyentes que se reportan muy temprano en la mañana, algunos en España, otros en Estados Unidos y algunos otros más que vienen con reporte de novedades, lo que esté pasando en la noche o lo que vaya a pasar durante la mañana lo van contando al 321-514-1053. Es el gallito madrugador, en un ratico llega el padre Giovanni, vamos a estar compartiendo con ustedes la reflexión olímpica y mucho más. Buenos días, feliz jueves, escuchando Olímpica Estéreo.
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1: Saludar a los oyentes que se levantan al ritmo del gallito madrugador. Vámonos con el saludo para Paulita López, ahí en Puerto López, escuchando Olímpica en la finca, siempre estaba con la sintonía olímpica. Para Adriana Gordillo, San Martín de los Llanos, el saludito también a Sandrita González en San Martín. Mi querida Alba, ¿cómo está San Martín de los Llanos? ¿Cómo amanece? ¿Qué tal la mañana? ¿Cómo pinta este fantástico jueves escuchando Olímpica Estéreo? Para el viejo Jason, debe estar ya en su móvil, al gran Carlitos Carlangas de Colombia. Ayer estuve de pico y placa, ya hoy está activo escuchando Olímpica. Gracias por este cafecito en la mañana, mi hermano. Dios me lo bendiga, Dios me le pague. Muchas gracias, muy amable. A todos los oyentes que andan en la sintonía, Estelita Bermúdez, otra olímpico-conductora, Amarillito, que también ya está en la sintonía. Veo por acá Anita Moreno con el cafecito escuchando Olímpica. Gracias, gracias, mi corazón. Freddy, la clave de hoy. Bueno, la clave de hoy más adelante. En el transcurso de la mañana, de temprano es más bacano. Vamos a regalar la clave de hoy jueves para que la apunten y puedan participar por la motocicleta. Ya les cuento bien, en un momento, en el transcurso del día, cómo va a ser la mecánica para hoy. Yo escucho Olímpica. A ustedes, saluditos, muchas gracias por andar en la sintonía, los que andan a través de redes sociales también. Un abrazo, esta es Olímpica Estéreo, esto es el gallito madrugador de 5 a 6. A las 6 de la mañana llega temprano, es más bacano.
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2: Jueves de Olímpica Estéreo, hoy es quincena, hoy es día 15. Hoy reciben money con el pago de la quincenita y tales, escuchando Olímpica. Y bueno, se viene un fin de semana, ya mañana de viernes y toda la gozadera de Olímpica Estéreo. Yo escucho Olímpica. Ya también en un rato vamos con Temprano es más bacano. Para los oyentes que andan preguntando por la clave de hoy, también vamos a estar con ellos pendientes ahí en la sintonía. Llegará también el padre Giovanni con la oración de la mañana para agradecerle al dueño del apartamento azul por este magnífico día que nos permite vivir. A ustedes saluditos, un abrazo. Van a seguir conectados con nosotros, no se despeguen. Recuerden también de descargar la app de Olímpica Estéreo. Pendientes ahí en la sintonía. Descargar la app, llevar la señal en vivo donde quiera que vayan, escuchando Olímpica Estéreo. Llevan el conteo de las 20 latinas, la sección de locutores. Ahí están siempre conectados con nosotros en este día genial. Yo escucho Olímpica Estéreo. Hoy es el día mundial de lavarse las manos y espero que eso lo hagan muy temprano. Que sea un hábito de todos los días lavarse las manos y escuchar Olímpica Estéreo. Yo escucho Olímpica. La dueña de la sintonía es Olímpica Estéreo, la emisora que te regala una motasasasasa en este mes de octubre. Freddy Luna, el DJ de la gozadera, te acompaña en este día. Yo escucho Olímpica, la emisora que se metió. ¡Hey, bienvenidos! Ahí van llegando los oyentes. Por acá está, veo, reviso, mi querido Ferchito. Buenos saluditos, mi hermano, bienvenidos. Un abrazo para Lucerito. ¿Cómo estás? Buenos días. Janet González va manejando y escuchando Olímpica. Ahí va en la ruta escolar con la sintonía de Olímpica Estéreo. El gran Camilín. Oiga, Camilo, está en la sintonía ahí en el Pompeya escuchando Olímpica Estéreo. ¿Cómo está la vía Bogotá-Villavicencio? Nos cuentan también cómo está la vía Bogotá, bueno, sí, Villavicencio, Villavicencio-Acacía, Villavicencio-Restrepo, Villavicencio-Puerto López, al 321-514-1053. Yo escucho Olímpica, ya viene temprano, es más bacano. Pendientes ahí en la sintonía, siempre diciendo, yo escucho Olímpica Estéreo.

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1: Dice la palabra de Dios en Jeremías 32:27. Yo soy el Señor, Dios de toda la humanidad. ¿Hay algo imposible para mí? Dios es el único que tiene el control de todo. Dios es el único que tiene el control de todas las cosas. Sin embargo, a veces nosotros creemos que también podemos tener control de las cosas. Por eso cuando de nuestras manos algo amenaza con caer, nos angustiamos. Sí, nos angustiamos de tal manera que empezamos a padecer. El que intenta controlar todo lo que puede llegar a suceder es como el malabarista que se enfoca en varios objetos a la vez, tratando de impedir que se le vaya a caer. Muchas veces cuesta creer que una mala situación puede traer algo bueno en la vida. Cuesta creerlo, pero es así. Todos los momentos difíciles traen bendiciones. Lea la palabra de Dios. Ahí en la palabra de Dios está claro. Para los que aman a Dios, todas las cosas le ayudan para bien. En este día, entiéndelo, el único que tiene el control de todo es Dios. Es Dios, más nadie. Que Dios te bendiga inmensamente y que tengas un hermoso día agarrado de la bendición de Dios. Recuerda que Dios es bueno.

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1: Los oyentes que andan en la sintonía ya saben que mañana viernes deben ir directamente, o si puede, hoy al punto Suzuki para que apunten la clave de la moto. Ya con esta completan la frase de la semana. Pendientes el sábado con el viejo Matius en el conteo de las 20 latinas para que pueda ser un finalista más. Vamos a todo el mes de octubre y mitad de noviembre para conocer finalistas y entregar esa moto DR150 ABS con ustedes. Ya saben, apunten la clave de hoy que ya se la voy a regalar en un ratico, y la de mañana viernes la consiguen en los almacenes Suzuki de la ciudad. Van, la preguntan, la apuntan y completan la frase de la semana. Yo escucho Olímpica, feliz amanecer, buenos días, en la finca, en la vereda, en la hacienda, aquí en los diferentes barrios de mi querida Villavicencio, en toda la media Colombia que se levanta con Olímpica, a todos los departamentos que tienen nuestra sintonía, buenos días, saluditos, qué gusto saber que están ya conectados con nosotros a través de Olímpica Estéreo. Buenos días, gallito madrugador, feliz jueves, tomarse un cafecito, excelente descanso, feliz turno, se anda ya abriendo el negocio, escuchando Olímpica Estéreo. Luego de las 6 de la mañana y hasta las 10 venimos con la sección de Temprano es Más Bacano, cumpleaños, información, invitados y toda la gozadera de un nuevo despertar. Yo escucho Olímpica, gallito madrugador para todos, levantarse, buenos días.

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3: Cinco de la mañana, 54 minutos, 5:54. A esta hora compartimos la oración de la mañana con el Padre Giovanni. Recibimos esa bendición de la palabra del Señor Jesucristo en este nuevo amanecer, en este nuevo despertar del jueves. Yo escucho Olímpica. Padre, bienvenido, ya están los oyentes por acá esperando su bendición de la mañana. Qué bueno que ya estén con nosotros desde muy temprano escuchando Olímpica Estéreo. Yo escucho Olímpica, 5:54. Padre, buenos días, bienvenido.
4: Hola, buenos días familia Olímpica Estéreo. Llegamos a un nuevo comienzo día con la bendición del Señor. Una vez más nos colocamos a su divina disposición. De la primera de San Juan, capítulo 5, 14. Esta es la confianza que tenemos al acercarnos a Dios, que si pedimos cualquier cosa conforme a su voluntad, Él nos oye. Palabra de Dios. Buenos días, mi Padre, mi Dios, mi Señor. Gracias por este nuevo día. Haz tú lo que quieras hacer. Señor bendito, te lo dejo todo a ti. Pues, ¿quién mejor que tú para dirigir mi vida, conducir mis pasos por el mejor camino? En esta hermosa mañana te pido que cubras todas mis necesidades, que me des siempre un trabajo para poder sustentarme, sabiduría para tomar las mejores decisiones para mi vida y que la abundancia y la prosperidad se derramen sobre mí y mi familia. La bendición de Dios Todopoderoso, que es Padre, Hijo y Espíritu Santo, descienda sobre ti, tu familia, tu trabajo los acompañe siempre. Bendecido día para todos, fuerte abrazo en el Señor.

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1: Andrés Cardona, la mata de la alegría. El príncipe de la alegría.
2: Ya se va allá en Bucaramanga.
1: En Bucaramanga, mano.
2: Y Santa María, aquí tenemos a Andrés.
1: Andrés, el príncipe de la alegría.
3: Buenos días, compañeros, ¿qué más? ¿Cómo les ha ido?
4: ¿Cómo está, gordo?
2: Andrés Cardona, el que no perdona.
3: Ese es Freddy Luna.
4: Freddy Luna, la herencia del que no perdona.
3: Ese es el remote de don.
2: No, ese es Freddy Luna, éxito de una.
1: Ajá. Andrés Cardona, el hombre que sí funciona.
3: Sí, perdona.
1: Perdón, oiga, saludo para todos los madrugadores, los que por ahí los ranchenatos se conectaban con Olímpica Estéreo. ¡Ranchenatos! En Olímpica Estéreo. Una ranchera y un vallenato.
2: Una ranchera y un vallenato.
1: Programa madrugador que tiene con los que madrugan bastante, pues rancheras, vallenatos, una que otra baladita y nuestra música del llano se unen ahí en ese ranchenatos y más, se le puede decir ranchenatos y más. El saludo para todos los recorridos escolares, para la gente de busetas, taxis, colectivos, clínicas, hospitales, los madrugadores, las mamitas que están hasta ahora. Levántese, pues, mijo, ¿cómo así a la hora? Sí. Usted le cogió como maña esa vaina de la semana de receso, no hay que levantar.
2: Y algunos descansaron ayer también.
1: Sí, por la cuestión de las marchas y esta cuestión. Ajá. De eso lo haremos más adelante. Los reporteros, novedades costeño en la madrugada, ¿pasó
2: algo? Estaba revisando en la madrugada, no, pero sí algunos reportes que llegaron en las horas de la noche.
1: Ay, ¿qué pasó, costeño?
2: Un accidente en Serramonte. Al 321-514-1053-11:25 de la noche, 15.
1: Mandaron uno, a ver qué dice.
5: Acá, exactamente, por estar del. Donde queda el hotel Estelar, arriba
2: este del es otro
5: casino. A la señorita con las placas, a la de K3. ¿Listo?
2: Un accidente ahí cerca del Estelar, por la parte de atrás o de arriba. Accidentada en moto con un carro allí. Y el otro, bueno, este es el mismo, parte de la chica, como quedó lesionada. Y el otro fue viejo Matthew sobre las 7:48 en Serramonte, accidente fuerte.
1: A ver, ¿qué dice?
2: Como así ahí, nota de voz como tal. Pero sí, es grave porque veo tres personas tendidas en el piso, una de ellas sin movimiento. Sí,
1: ¿sobre qué horas?
2: 7:50 de la noche.
1: De la noche, en el regreso a casa, ahí estaba ya ocurriendo este accidente ayer en Serramonte. Si alguien sabe más de este accidente, estamos haciendo un repaso de lo que pudo haber pasado en la madrugada, lo que sucedió en la madrugada con los Olympic reporteros. Pero es que será que mando este informe y son las 2 de la mañana, mándelo, que acá revisamos el sistema. Nuestro celador nos dice, ve ahí como que estaba timbrando de teléfono. Entonces uno va y mira a ver qué pasó a las 11 de la noche, a la 1 de la mañana y lo que viene ocurriendo a esta hora a través de el 321-514-1053 con la emisora que te regala la moto. Estamos informando a los reporteros y a las reporteras y que nos informen ellos también a nosotros, porque son los ojos y los oídos de la emisora del primer lugar de sintonía en radio y en redes sociales en las calles de Villavicencio y en su municipio. Así que pues con este saludito chévere y sabroso los saludamos. Ayer hubo pavimentación frente a la emisora, ¿no, Andrés? Vea, ahí nos echaron,
3: nos enchapapotaron,
1: nos arreglaron el tendido, nos pusieron el tapete gris, tapete negro, esta zona también que está dentro de los arreglos que está haciendo la alcaldía a nivel de la capital, en varios sectores donde están reparchando, están colocando asfalto nuevo en varios lugares de Villavicencio, vías principales y demás, algunas demoras en el tráfico en el sector donde están trabajando, donde están laborando, pero poco a poco van cumpliendo con la agenda que tiene que ver con el asfalto que están colocando. Faltaría mucho en los barrios, por algún día se acuerdan del 20 de julio, de la vainilla, estos sectores también que tienen las calles destrozadas.
2: Hay unas calles que están para cambio total, mano.
1: Sí, las vías principales son importantes, pero también las de los barrios. Y por ahí un pajarito dijo.
2: ¿Qué dijo?
1: Un pajarito dijo.
2: ¿Qué dijo?
1: Que el puente este que está caído, ¿con qué lo curaremos?
2: Sí, está
1: como quebrado. Que nos lo entregan de pronto antes de enero. Ah, eso sería buenísimo. Hablamos del puente de Villacentro. Hay buenas. Ese pajarito fue el alcalde. Pero otro pajarito por ahí, de eso es así como que pues. A mí me parece que trabajan en esa cuestión. Que eso como quedó antes de enero como que confirmado. Sería una bendición grandísima para el tráfico de la ciudad de Villavicencio. Cómo hace falta pasar por ese lugar para agilizar pues el tráfico de la gente que va para Casillas, de la gente que va para sus sectores. Y toda queda embotellada acá en el Tricentro Comercial. ¿Cuál es? Llano Centro, Villacentro y Primavera Urbana. Ahí queda todo el mundo represado, subiendo para el buque, volteando en la esquina de, de los semáforos para el Monumento Las Garzas, para ahí, para allá, para irse para Casillas. Quienes vienen bajando también, pues también se encuentran con el trancón. Ya ustedes lo conocen. En cualquier hora hay trancón ahí, pero ya próximamente, Dios lo quiera así, la agilidad que le ha puesto la administración municipal a esa entrega del puente, y los obreros y el contratista, pues, cumplan menos de lo esperado para tener funcionando ese puente. Sería buenisísimo, buenisísimo.
2: Sería buenísimo, claro.
1: Claro, María. Y jueves 15 de octubre, Santa Quincena. Cena.
2: Sí, hoy juega Llaneros, ¿no?
1: Ya, pagaron. No. Pagaron.
2: A lo que juega Llanero pagan a las 6 de la tarde.
1: A las 6 de la tarde.
2: 6 de la tarde.
1: Juega Llanero de local hoy.
3: No, y ayer sí, como quedó eliminado el Junior. Entonces.
2: No, sí están aburridos.
1: Ayer quedó eliminado el Junior, pero sí,
3: claro, empató con el Pereira.
2: Con el poderoso Pereira. Quedó
3: sin ninguna posibilidad de poder pasar.
1: Y juega hoy Llanero, o sea,
3: contra el Inter de Bogotá. Esa en la Copa.
2: Copa Colombia.
1: Ah, ayer ganó Nacional, ¿no? Ganó Nacional en Medellín en un partido donde quedó 3-2. Sí, o sea, señor. Fue toma y dame, se puede decir así. No sé cómo jugó James, cómo jugó Cardona.
3: Jugó más mejor Cardona.
1: Sí, que jugó mejor Cardona que Cardona. ¿Rengifo de sentado?
3: Sí, él entró después por Mateus Uribe, entró en el segundo tiempo. Y jugaron los tres un rato, después salió Cardona. Lo que pasa es que Nacional está sin delantero, entonces.
1: Pero Román, ¿por qué hace goles? Él no es delantero, ¿cierto que no?
3: Pero él siempre ha sido ese siempre tipo de lateral goleador que llega siempre a posición de
1: él
3: gol.
1: Él estuvo una vez en la selección Colombia, ¿cierto?
3: Él sí, ya le ha sido llamado a la selección.
1: Pero ahí, y es buenísimo.
3: No, porque es que ahí está Daniel Muñoz.
1: Pero Daniel Muñoz tiene un nivel terrible.
3: Pero él siempre.
1: Terrible,
3: o sea, Daniel Muñoz venga bien, él es el titular.
1: Uy, pero ese Román, increíble. Él fue el del que tiene problemas de corazón.
3: James juegue o no juegue bien, era el que el titular.
2: Tiene apellido de gaseosa, Salman.
1: Bueno, no sé el momento que esté pasando Muñoz, está muy malo, pero lógicamente por la edad y más puede recuperarse, ¿no?
3: No, sí, claro. Nivel.
1: Lo de James niveles. Ya era muy, ya por la edad, sí.
3: Yo no creo tanto por la edad, sino el man venía quieto durante mucho tiempo. O sea, el primer semestre fue supuestamente a la Liga de los Estados Unidos para ver actividad. Tuvo apenas dos partidos de 90 minutos, del resto entraba el segundo tiempo y no fue mucho lo que jugó tampoco.
1: Ayer hubo marchas en todo el país relativamente pues tranquilas, no faltan los desmanes, y para eso pues estaba el SMAT, que ya está activo, ya lo descongelaron y le tocó intervenir, sobre todo en Ibagué. Muchos videos en redes sociales de marchantes consumiendo droga, alucinógenos, muchos daños en los bienes públicos, como siempre el Transmilenio lo vandalizaron, grafitearon algunos lugares. Acá en Villavicencio no fue la excepción, por ahí al lado del Consejo agarraron unas mujeres, imagínense, mujeres encapuchadas al lado de señoras que venían marchando ahí, porque pues de alguna manera están los marchantes que van tranquilos, y entre ellos se camuflan marchantes también, porque son marchantes que tratan de dañar estas marchas haciendo actos que en este momento bajo esta administración del presidente de las Preyas ya está catalogado como vandalismo, todo eso de, y tiene cárcel y detención además, grafitear, romper vidrios, cerrar calles, están marchando, ¿no? Vandalizando, pero muchos de ellos pues ayer como que no atendieron este llamado y fueron detenidos por la Policía Nacional. Ayer la encuesta tenía que ver sobre esto. La encuesta olímpica.
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3: Pues la pregunta era la siguiente: las marchas del 14 de octubre son por cuatro opciones. Uno, no sé. Dos, inconformidades con el actual gobierno. Tres, ganas de incomodar al gobierno. Y cuatro, intereses políticos.
1: Intereses políticos, lógicamente, se ven ahí de la oposición. No sé, mucha gente, ¿pero por qué están marchando? ¿Qué pasó? ¿Qué? ¿Cuál es la otra?
3: ¿Ganas de incomodar al gobierno?
1: Sí, también se notó. O sea, todas tenían una opción. Todas tenían como todas tenían su opción para que la gente votara. Y lógicamente, pues los que están inconformes en estos no llevan ni un año de gobierno, el señor de la Estrella, ya pues algunos haciendo pues este tipo de marchas y demás de acuerdo a sus exigencias. La respuesta olímpica.
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3: Pues con el 35% de nuestros oyentes dijeron ganas de incomodar al gobierno.
1: Ganas de incomodar al gobierno, o sea, de
3: eso con el 35%. Después, con muy cerquita, con el 34% de inconformidades con el actual gobierno.
1: Inconformidades con el actual gobierno. Ese sí sería con alguien que tuviera precisamente en la mente, bueno, estoy inconforme con esto, a marchar, no voy a vandalizar. Y ganas de incomodar, sí, la gente que, bueno, marchemos para incomodar, para joderlo, como para fastidiar.
3: Sí.
1: Están empatados.
3: El tercer lugar con el 16%, no sé. Y en el último lugar con el 15% intereses políticos.
1: Intereses políticos de la oposición.
3: Okay.
1: Ahí estaba pues el resultado de la gente que visita las redes de Olímpica Estéreo en Villavicencio, el Instagram Olímpica Villavo, en el TikTok, puro TikTok, el Olímpica.Villavo y el fanpage de Facebook Olímpica Estéreo Villavo. Olímpica Estéreo Villavo, sigan bajando la aplicación en su celular. Cuando necesiten la aplicación para escucharnos en celular o computador, le dicen al costeño que les envíe el link. O le dicen a Andrés, mándanos el link para descargarlo en el celular. 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

0: Está en Illana, compadre. Vamos de información, vamos de reporteros olímpicos. Está el costeño sabrosón ahí madrugando con los del gallito madrugador, Andrés Cardona, quien les habla Mateus a esta hora en temprano. Es más,
1: ¡bacano!
0: Bueno, a pesar de algunos desmanes, de algunos daños en bienes públicos, las marchas transcurrieron tranquilamente en todo el país. Vandalizaron la sede del Consejo en Villavicencio, eso sí pasó. Durante la jornada de marchas que se desarrolló en la ciudad, la sede de la corporación fue objeto de actos vandálicos. Las autoridades ya evaluaron los daños y las circunstancias en que presentaron los hechos. Y precisamente y lastimosamente fueron femeninas las que estaban con unos sprays pues vandalizando la fachada de todo el consejo, y todo lo que veían por ahí lo iban vandalizando encapuchadas ellas, ¿no? Como siempre, estos encapuchados que se meten dentro de las marchas. Escuchando Olímpica 105.3, 6.18, a las 6.18, a las 6.18, a las 6.18, yo escucho Olímpica que te acompaña. 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Y los reporteros en el 321-514-1053, 321-514-1053. Un hombre identificado como Cristian Fernando Martínez, de 35 años, fue asesinado en la madrugada, amaneciendo ayer jueves, en un predio ubicado sobre el corredor vial de la vereda Cola de Pato, en Acacias Meta. De acuerdo con la información preliminar, la víctima habría recibido 5 impactos de arma de fuego, balazos que cegaron su vida. Se desconocen las circunstancias exactas del crimen y la identidad de los responsables, que pues huyeron del sitio y no los han capturado. De manera extraoficial dicen que circulan versiones sobre posibles antecedentes judiciales y una eventual relación del hecho con actividades de tráfico de estupefacientes. Sin embargo, esta información no ha sido confirmada por las autoridades. Se fue un atentado sicarial donde pierde la vida este personaje, que al parecer tenía problemas con la justicia y otros antecedentes. 6 de la mañana 19, usted escucha Olímpica Estéreo en los 105.3 FM, en su radio, en su baflecito, donde se encuentra esta hora, en su celular, si descargó la aplicación, y a través del WhatsApp de Olímpica, si nos tiene agregados o algo, pues nos quiere enviar información, accidentalidad, la movilidad hasta hora de la mañana, los semáforos, dónde están funcionando, dónde se empieza a sentir ya de pronto la congestión vial, a través del Olímpico WhatsApp, 321-514-1053, con Olímpica, que te acompaña. 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Ahí están ya desfilando los reporteros de Olímpica Estéreo que van llegando a la ciudad de Villavicencio a través de el Olímpico WhatsApp, 321-514-1053. Cuando usted salió ayer, Andrés, ¿qué encontró trancón? ¿Alguna novedad así en las vías? No,
2: mire que no, ayer salí cerca de las 7:30, 7:40 de la noche, y no, estaba descongestionada las diferentes vías donde nos habían reportado que había de pronto un fuerte trancón, era bajando sobre la octava, pero era por un accidente entre un vehículo y una motocicleta. Pero pues nada así que lamentar o algo grave, porque rápidamente se soluciona eso, pero las diferentes lugares, por ejemplo aquí donde se congestiona mucho, lo que es aquí sobre la avenida 40, lo que es el sector o el semáforo de Primavera.

0: Urbana, Villacentro, Llanocentro, a esa hora ya estaba más despejado y ya el tráfico estaba normal.
1: Lo que llaman normal dentro de lo anormal, o sea, sí, dentro, sí, del, o sea dentro de los trancones
0: normales. Lo normal es que usted pueda ir en su vehículo. Sí.
1: Bueno, ahí está la 6:21 de la mañana, 6:21 de la mañana, escuchando Olympic. ¡Alex! ¡Me robaron los anillos! ¡Alex! ¡Me robaron la cadena! Así gritaba una mujer. Gritaba tras ser víctima de un violento atraco al respaldo del Hotel Estelar, a ese lugar, hacia la parte de atrás, donde hay mucho tráfico. Además, es delicada esa zona porque esa zona cerrada para acortar las distancias debido al puente caído que ya sabemos. Y en ocasiones es. Y eso es oscuro. Ya si se meten por ahí las busetas para cortar distancia, los carros particulares y demás, y personas en moto. Esta señora contó con tan mala suerte que se metió en la moto por ahí. No está mal que lo haga, está bien, pero la cuestión es de seguridad. Uno que sea imaginar que lo van a atracar o algo. Entonces, unos tipos que andaban en las famosas motos de Villavicencio que utilizan para robar, el primero la hicieron caer de la moto, uh-huh. ¿Sí? De llevársele pues las cosas, ta. Luego la vieron que tenía anillos, cadenas, venga para acá, ta. Y lograron hacerlo según porque el vehículo tendría un sistema de seguridad que impide su funcionamiento al alejarse del control. Dice acá, no habrían logrado el objetivo de llevarse la motocicleta. Los agresores habrían hurtado los anillos entonces y una cadena de la señora. La joven quedó con raspaduras en medio del susto. Agradeció por supuesto a quien, adiós, porque no alcanzaron a llevarse la moto debido al sistema de la moto que se apaga y para prenderla es un gallo, pues. O sea, la rata asquerosa no pudo llevársela, sino pues se la hubieran llevado. Iban tras la moto, pero como no pudieron robársela, esta señora tiene como anillos, ve la cadena, déjale brilla, saquemos lejos, venga para acá. Y le pegaron la robada ahí en plena zona ahí de atrás del Hotel Estelar, que es una parte para cortar distancias, una vía muy transitada también, pero oscura a esa hora. Y pues lastimosamente llevan detrás de ella ya siguiéndola. Ahí aprovecharon la oscuridad para pegarle la robada. La moto se salvó.
2: Ese fue el audio que sacamos, que llegó a las 10:51 al WhatsApp de la emisora reenviado, ¿no? Mm. No sabemos a qué hora pasó, si pasó mucho más temprano o qué. El de que reportamos hace poco, ¿qué fue este?
3: Acá, exactamente, por detrás del. Donde queda el Hotel Estelar, arriba del casino.
2: Ahí está.
1: Escuchando Olímpica 105.3 a las 6:23 de la mañana, 6:23 de la mañana. Bueno, hay un video que tienen que verlo los ambientalistas, los animalistas, y de verdad rara vez se come eso. La verdad, de pronto dentro del llano adentro, si los crían para la alimentación y saben que no le están haciendo daño a la fauna, además, no sé de qué manera lo hagan, pero no es un plato típico para estar comiendo constantemente, y menos en una ciudad como Bogotá. Un video en el que el señor Jordi Medina Noriega, jefe de comunicaciones de la Agencia Nacional de Tierras, supuestamente habría cocinado un armadillo y grabaron un video y los publicaron en redes, o alguien se lo publicó en redes sin que él supiera, o lo hicieron sabiendo él. Desata rechazo y solicitudes de investigación. Según la denuncia, el hecho ocurrió en un apartamento de Bogotá. En redes sociales pidieron a la fiscalía esclarecer lo sucedido y determinar los posibles responsables del funcionario por la presunta utilización de la fauna silvestre para consumo. El caso también provocó el pronunciamiento de la senadora Andrea Padilla, quien solicitó investigar la denuncia y, si se comprueban irregularidades, adoptar las medidas penales y disciplinarias correspondientes. Mm. Los cuestionamientos apuntan a que un representante de una entidad estatal debería contribuir a proteger la fauna, no a comérsela. El caso podría tener consecuencias penales. La legislación colombiana contempla entre 5 años y 11 años y 3 meses de prisión por tráfico de fauna, delito que incluye adquirir, comercializar ejemplares silvestres o sus partes sin los permisos exigidos, incumpliendo la normativa. La investigación deberá establecer de dónde provino el animal, cómo fue obtenido. Y este señor, pues ahí en plena olla, en pleno video, con camiseta de la Selección Colombia, sombrero llanero, cocinando un armadillo. Ahí se le ve la colita al armadillo, los restos del armadillo en la olla, una vaina tenaz. Bueno, yo digo que algunos consumen esto en el llano porque es costumbre. Pero están protegidos estos animales. Pero ya que usted lo exhiba en redes, que los casen, que los lleven a las grandes capitales a venderlos para consumo humano, pues, Ave María. Lastimosamente, ese señor que ocupa un cargo muy importante, pues, y no sé si él quiso hacerlo o alguien lo hizo, le subió en redes sociales precisamente este video. Como quien dice, qué orgullo comer armadillo en el llano. Acá de pronto la mamona y demás, pero eso sí, complicado. 6:25 en el taxi, en el colectivo, en la buseta, en la casa, en el apartamento, viajando por las carreteras intermunicipales, en el hospital, en las clínicas, quienes tienen el radiocito ahí sintonizado, los amigos de seguridad privada, los celadores, escuchando Olímpica Estéreo, las amas de casa, mamacitas. Oh. Están escuchando Olímpica.
0: Avanza la construcción del puente sobre el Caño Buque en la avenida 40. Pues.
4: Ese es el de arriba, ¿no?
0: Sí, el de acá, el detrás de Villacentro.
4: O sea, el de acá, el de abajo es el caído total. Y el de arriba, el que usted dice, Caño Buque, creo que...
0: No, es aquí detrás.
4: Ah, el mismo. Lo que pasa es que el de arriba, el de donde queda el Montearroyo y todo
0: eso. Lo que pasa es que ese es el mismo que va bajando hasta ahí, todo eso es el Caño Buque.
4: Ese es el Caño Buque, sí, pero ambos puentes, el uno más dañado que el otro, ¿no?
0: Ah, no, es que el de arriba sí...
4: El otro fue un
0: pero pedazo. El que sí ya está casi para terminar y lo más el probable principal. Es que en este fin de año se entregue,
4: sí.
0: Pues ya se está terminando la construcción sobre el Caño Buque, sobre la avenida 40, que avanza también con la instalación de 4 vigas metálicas que servirán de soporte para la estructura y permitirán continuar con la construcción de la superficie por donde circulan los vehículos. Es decir, apenas se monten esas vigas, empiezan a lo que es el tendido de asfalto y todo lo que es la estructura donde van a pasar los vehículos. También declaraciones por parte del alcalde de Villavicencio, dice: primero terminamos la base de concreto que sostenían las vigas metálicas. Ahora, una vez instaladas estas vigas, el siguiente paso será colocar el refuerzo de acero y fundir el concreto para construir la superficie del puente, explicó el alcalde. De esta manera, pues también paralela avanzan los otros componentes del proyecto. Por un lado, el puente para la ciclorruta, que ya cuenta con las vigas metálicas en el lugar de la obra y continúa con la construcción de la segunda viga cabezal. Y por el otro, la obra de mitigación y protección, que incluyen la placa de canal hidráulico que ha enfrentado dificultades por las fuertes lluvias.
1: Va avanzado, qué bueno, qué bueno. Eso es una parte importantísima para la ciudad de Villavicencio. La señalización vial a través del nuevo asfalto que ya montaron en el piso, nuevo asfalto porque levantaron el viejo, pusieron el nuevo, queda totalmente negrito y planito para andar usted en su carro y su moto. Pero la señalización en la parte del cemento, pues toca hacerla para que la gente sepa en qué carril se metió y todo esto. Hay unos sectores que ya lo están haciendo y ahí complementando pues todas estas obras precisamente en el fin de año. Qué bueno, con Olímpica Estéreo. A las 6:27, ya vamos con el pico y placa. Saludo para la gente de Vía Agrícola que está escuchando Olímpica, precisamente. Un funcionario de Viagrícola, muchas veces damos noticias de que robaron al funcionario de Viagrícola, el Escobita, digámosle popularmente, como le dicen, Escobita. Ellos están trabajando en sectores, a veces les lo roban, una vez apuñalearon a uno.
0: No.
1: Yo me acuerdo, pero en esta ocasión, vea lo mal que le hacen, ellos los devuelven en buenas acciones. Un sencillo pero admirable gesto de un operario de Viagrícola está dando ejemplo en redes sociales, donde se muestra pues solidaridad y amor por el trabajo, aparte de lo que hizo. Una persona en condición de calle. Esparció el contenido de una bolsa de basura frente a un establecimiento comercial. Uh-huh. Sí, llegó en condición de calle y reguero, en medio de su traba, de su ya llevadez, botó el reguero ahí. Al día siguiente, un trabajador de Viagrícola, sin que nadie se lo pidiera y aunque no era su responsabilidad directa, tomó la iniciativa de recoger todos los residuos y dejar el lugar completamente limpio dentro de ese lugar. Su gesto no pasó desapercibido. Los propietarios del negocio que vieron las cámaras le están buscando para agradecerle personalmente y tener el detalle especial con el cual fue más admirable aún su vocación de limpieza de las calles. Es un trabajo muy fuerte para ellos, de verdad, porque las buenas acciones también merecen pues hacerse virales, no solo lo malo. Entonces pues dicen acá, si nos ayudan a encontrarlo al operario para agradecerle, no sé qué negocio es, debe ser un Llano Store. Los amigos de Llano Store, qué bueno, ellos lo están buscando. Esto queda en la vía, si no estoy mal, bajando de La Vega. Y ahí se ve como el habitante de calle, pues allá en medio de su bazucada, sale por las calles, tira basura por todo lado. Esa zona, relativamente, pues es el frente, o sea, frente a su casa. Ve el Escobita, el reguero de basura y dice: ¿quién hizo esto? Y va y lo recoge, lo empaca y lo pone donde debe estar mientras pasa el carro en la basura. Un buen gesto de estos señores que normalmente están barriendo vías principales y pues se percató de lo sucedido. ¿Y por qué no? ¿Por qué no es como si usted va en la calle y ve algo tirado en el suelo y al lado está la cesta de basura? ¿Por qué no lo recoge y usted lo bota ahí? Como que la gente si es cochina, pues ni lo bota. Entonces, pues bonito el gesto, dice la gente que grabó este video. Bueno, fue en las cámaras de Llano Store, nuestros amigos de Llano Store, que le quieren agradecer a este Escobita, sí, operario de Viagrícola. 6 de la mañana, 30, con el pico y placa de hoy, jueves 15, Santa Quincena.
0: Hoy es 15.
1: ¡Pagaron! ¿O no?
2: No, no, todavía.
1: No, pero póngale positivismo.
2: Es que perdió el Junior y está eliminado.
0: Todas que hubiera perdido y ya, empató y quedó eliminado.
1: Empató, quedó eliminado y ya tienen que buscar técnico.
2: Ahora, ahora dependemos de Llanero. Si Llanero gana, vamos bien.
1: Vamos a ver, no sé que Junior venga y le gane a Llanero. Si ahí sí, como así, perdimos con uno de los más flojos. Y a pesar de que sea Junior, porque es que Junior, sí, Dios mío, tiene que hacerle una reingeniería total a este gran equipo colombiano. Y por eso es tanta la queja, porque o la sorpresa de la gente, así no sea hincha del Junior. Es que semejante equipo para que le esté.
2: Oye, que ya desde el DT, que ha ganado Viera o que ha hecho Viera en su vida con DT.
1: Sí, pues estuvo en un equipo de la B y todo, pero fue provisional. Creo que él ahorita se le acaba el contrato, además. Tienen que estar muy contentos. Hablaban de meter a...
0: Es que los Char están tratando de convocar a algún locutor de Olímpica Estéreo que entre de titular ahí en el equipo a ver si hace algo.
1: No, hablaban, dizque, de Lionel Álvarez. Pero no lo quiere mucho la hinchada costeña, ¿no?
2: Ya le dijeron, listo, papito.
1: Solo país. Listo, papito, yo voy para allá, papito.
2: Sí, ya, ya.
1: Ahí está. Bueno,
2: Pico y placa. Andrés Cardona.
0: Hoy las restricciones para los vehículos particulares que las placas terminan en 1 y 2. Ese es el pico y placa hoy en Villavicencio. Hoy jueves, placas terminadas en 1 y 2 en el horario de 6 y 30 a 9 y 30 de la mañana. Y nuevamente se activa a las 5 de la tarde hasta las 8 de la noche. Ese es el pico y placa para hoy en Villavicencio, 1 y 2. Y los Olimpia Amarillitos, las placas terminadas en 2, es la restricción para ellos el día de hoy, jueves 15 de octubre.
2: Listo, señor, muchas gracias. 6 de la mañana con 32 minutos. Olímpica te acompaña, Olímpica te informa, cero sola hasta ahora en la linda puerta del llano, 23 grados, nublado el día, la mañana más bien.
1: Estamos a las 6 de la mañana 30, novedades viales a esta hora, lo que sucede en materia de movilidad, accidentalidad que ocurra en las calles de Villavicencio, en su municipio San Martín, bienvenido a la audiencia. Granada, Restrepo, Cumaral, Guamal, la gente de Fuente de Oro, la gente de Cabullaro, la gente de Puerto Rico, la gente de
2: Remolinos,
1: Uribe,
2: Vista Hermosa,
1: la gente
2: Lejanía,
1: de Medina, Cundinamarca, también en sintonía, Chipaque, El Casanare, Villanueva, Monterrey,
2: Yopal,
1: invadiendo los radios, todos llegando con Olímpica Estéreo 105.3, que te acompaña, Olímpica, te informa.
2: 6 de la mañana, 32 minutos, ayer reportaban la novedad con el semáforo de la 40, ya lo arreglaron.
1: Ah, qué bueno. Y ayer nos dieron buenas noticias de la semaforización en Villavicencio.
2: Sí, estábamos.
1: Poco a poco van a ir arreglando los semáforos, la tecnología va a llegar, inclusive, ¿sabe para qué?
2: ¿Para cuál?
1: Porque la tecnología ya oficialmente de las luces, del alumbrado público y de los semáforos y otros elementos de las grandes ciudades, vienes por tierra, ¿no, Andrés? O sea,
0: todo ya va, Tatiana, va enterrado.
1: Un desespero del alcalde de Villavicencio a veces, que dijo, no, pues va a tocar poner esos cables por aire otra vez a la antigüita, así sea muy moderna las calles, porque esas ratas de las calles nos están robando el cableado y demás, los habitantes de calle que les gusta robar, algunos no, algunos pues hasta uno les da tintico, les ayuda y todo eso, pero hay unos que sí vandalizan la ciudad y se les llevan las cosas, pero es que el sistema moderno siempre ahora va todo por tierra. Las grandes capitales, ya los cables no se ven en los postes y eso, no, por tierra. Y cuando han modernizado algunas partes de Villavicencio, como es los cielos abiertos, que pues hace rato lo hicieron, eso va por dentro. El puente nuevo que hicieron del Villa Julia, la cableado y todo eso, va por dentro. La cuestión es de que de alguna manera estos habitantes de calle, raticas, se hacen mañas para abrir, para romper el cemento, para romper las tapas de cemento y jalar los cables. Pues están inventando unos tipo o crear un tipo de compartimientos especiales para que estos cables queden mejor sellados y seguros, y los habitantes de calle que les gusta robar el cableado, si esté dentro de la tierra o en el aire, pues no lo puedan hacer. De esta manera se están implementando la nueva semaforización en Villavicencio, como va a llegar con este sistema de seguridad por dentro, por tierra, y semáforos modernos, físicamente nuevos y con cableado y tecnología moderna.
2: Bien.
1: Para que sea antirrobo, prácticamente se podría decir así, que sea antirrobo. Lógicamente la ciudadanía, o sea, amigo mío, amiga mía que escucha Olímpica y va por las calles y ve un tipo de estos haciendo desmanes, tratando de robarse un cable, pues pegue el grito, llame a la policía, pare y lo detiene. Dígale algo, porque de nosotros también depende de que cuidemos la ciudad.
0: Por lo menos
1: también
0: un madrazo depende. O algo.
1: Sí, dígale un madrazo, aunque se le devuelve otro, se le sale el apellido a usted y devuélvale tres. Porque es que hacer bulla ayuda, porque sea, cuando estos tipos están robando tapas de alcantarilla, cableados de semáforos, cableados de luz que le dañan a uno. Fueron tantos los robos que hicieron de cables que ya no hay cableado para teléfono fijo. Ya el teléfono fijo lo mató la tecnología y lo mató el robo de cables.
0: Ajá, sí, señor, también. Solo el internet. Ahorita la gente dice, yo pago solo el internet y ya.
1: ¿El internet adentra por cableado, Andrés?
0: Sí, claro, todo lo que es fibra óptica y todo eso. Pues la mayoría de los proveedores, los nacionales, sí. Claro, Movistar, todo eso es cableado. Ya lo que viene, los satelitales por parte de ya empresas internacionales como Starlink y todo eso.
1: Ya no funciona, no es con cables.
0: Ajá,
1: no,
0: sí, que todo eso es satelital.
2: Pero Movistar ya no existe, ¿no? Ya,
1: oiga, se acabó Movistar, bueno, desaparece Tigo, en Colombia, desaparece Movistar y ahora es Tigo. 8.5 billones de pesos en 4 años para el país le llegan. Se acaba Movistar, amigo mío, no es que le quiten el celular.
0: No.
1: Se le transforma, le cambia el logo en su celular.
0: Sí, en vez de decir Movistar ya dices Tigo y la factura ya no llega a nombre de Movistar, sino de Tigo.
1: ¿Usted qué es?
0: A ver si acabarse eso me dejan de estar sacando planes por otras partes del país. Porque siempre me pasas con Movistar. Ay, qué día, hace 8 días entré a mi data crédito.
1: En la vida he tenido Movistar.
0: Tengo, pero lo tengo aquí en Villavicencio. Me apareció ni sé qué, dice algo de Movistar en Cúcuta por 280.000 por en mora.
2: Yo no fui porque no he salido todavía.
0: Entonces, y no es la primera vez que me pasa.
1: ¿Le dañan su data crédito?
0: Yo me acuerdo que en Bucaramanga hace muchos años me apareció. Yo nunca he vivido en Bucaramanga. Me aparecieron como seis planes de telefonía móvil y
1: no,
0: todo
1: sea
0: eso.
1: Pendejo. Mire que yo los tuve con familiares que les prestaba, pues, no sé, en ese tiempo de poder, no sé si todavía. Ajá. Todos a nombre mío. Qué gente tan responsable para pagar y me dio una vida crediticia excelente.
0: Bueno.
1: Ya después se canceló eso y pero porque es que resulta que el teléfono celular, cuando usted tiene teléfono celular plan postpago, es lo primero en que se fijan los bancos y entidades para ver la responsabilidad suya para pagar algo. Usted, de los que mama gallo para pagar el teléfono celular, esos son puntos negativos. Así lo pague después. Sí, no, me demoré 8 días, me demoré 10 días, eso ya es punto negativo. Sí, es y si se retrasan pagar los meses, peor.
0: Luego, cuando sacan esos créditos con las diferentes plataformas de crédito que están ahora, Adisiste Crédito, todo eso, usted se demora 1 o 2 días y ahí ese reporte va quedando malo.
1: Lo van embalando. Increíble cómo tener un plan postpago, el ser cumplido con eso, difiere y tiene que ver con las entidades bancarias.
0: Y ese tipo de cosas que le saquen a uno vainas a nombre de uno sin uno saber, o sea, a mí me sorprende porque usted tiene su plan y usted llama para desafiliarse, para salirse, para terminar eso, le ponen 300.000 trabas y que tiene que esperar y que tiene que dar la clave y le hacen 5 preguntas de seguridad, que si usted en los últimos 10 años tomó leche de tal marca, o sea, le hacen unas preguntas imposibles y uno muchas veces se queda y no puede renunciar al servicio por eso. Pero, por ejemplo, me pasó alguna vez en Claro, en Medellín, sacaron una suscripción a nombre mío y me mandaron la grabación. O sea, la persona llamó, hola, soy Andrés Cardona. Ay, ¿cuál es su número de cédula? ¿Cuál es el número de expedición de la tarjeta?
4: Todos sus datos.
0: Listo, ya mañana van y le instalan. O sea, facilito y sencillo para instalar, pero para uno salirse si es un complique.
1: Pero esas raticas que le hicieron esa
0: y lo más importante es que yo hice la ellos me mandaron la grabación para decir, vea, no se puede hacerle, eso se le llama.
1: Que sí, que mire, que era usted.
0: O sea, como, porque yo estaba haciendo, es que me acuerdo cómo es que la palabra correcta, pero es como renuncias a esa obligación porque no soy yo. Entonces, incluso me mandaban la grabación un tipo con una voz X y yo les mandaba una grabación con la media. Es que no pega
1: pero,
0: la voz con
1: pero,
0: una
1: pero
0: con
1: ya
0: la
1: el oyente está picado. ¿Qué pasó con eso?
0: No, nada, ellos me dijeron que no, pero como a los 6-7 meses me llegó el reporte que ya no estaba.
1: ¿Y la persona que la sacó hace la semana usted pagaba?
0: No, nada, por eso es que me salió el reporte negativo.
1: No pagaba.
0: Porque no pagaba, o sea, que paguen pues listo. Y dije, bueno, hágale bien y porte bien. Pero fuera eso lo sacan a uno y lo reportan.
1: Pues bueno, esta empresa Movistar, no sé de dónde era Movistar.
0: Ellos son españoles.
2: Españoles,
0: sí. Ellos llegaron aquí a Colombia cuando compraron Telecom.
2: Primero era Belsau, seguro.
1: Ahora se quedó como Tigo.
0: Ajá, sí, señor.
2: En noviembre.
1: Milicom lanzó oficialmente el cambio de la marca que abarca nuevas antenas, fibra óptica en municipios que hoy no tienen ningún tipo de conectividad. Es la apuesta nueva. Los recursos se suman a los 4.5 billones ya invertidos en la adquisición de Movistar, lo que eleva la apuesta total del grupo en el país de 13 billones de pesos. El anuncio llega hoy a todo el país. Lanzan oficialmente el cambio de marca Movistar. Ahora es
2: Tigo. En noviembre. Tigo. Creo que el Movistar Arena también le van a cambiar nombre.
1: Ah, entonces debe ser Movistar Tigo. Arena Tigo. Arena Tigo, debe ser.
2: Pues lo que vi por ahí era que están buscando el nombre. No sé qué nombre le dirán.
1: Sí,
2: ¿quién no agarrará?
0: Yo me imagino que ellos dirán. Bueno, no nos interesa ya seguir
2: con Movistar.
0: Sí, o sea, porque es que eso ahí es como un arriendo que dan para eso.
2: Un sponsor, el sponsor está pagando, sí.
0: Pero ya irán, no nos interesa eso. Entonces yo me imagino que el distrito Bogotá buscará ahora quién patrocine eso y quién le ponga el nombre.
2: Ya llegará otro.
1: El tema de los semáforos tiene que ver con 40 cruces semafóricos que darán modernizados este año en Villavicencio con nueva tecnología, semáforos nuevos y con tecnología también apta para que la gente, los raticas de la calle calle, pues les quede más difícil robarse el cableado y la tecnología que le da la posibilidad a los villavicenses de tener semáforos buenos y modernos. Esperemos que así sea. Okay. 6:40 reporteros y reporteras, hoy están dormidos.
2: Hoy está la ciudad tranquila, bendito
1: no
2: Dios.
1: No pasó nada, no hubo nada, no hay quejas, todo el mundo está relajado.
2: Todos contentos, todos felices,
1: escuchando la emisora, no pasó nada, nadie se cayó en una moto, todo el mundo tiene agua, todo el mundo tiene luz. En su barrio no pasa nada.
2: No hay huecos,
1: hoy es quincena, ya pagaron. Están contentos porque es quincena.
2: Ya, yo le digo a Mateo ahí, miren, echándonos fiero.
1: Ya tengo
2: Mateo, necesito que paguen.
1: Tengo 59,000 pesos en mi mano.
2: Hasta hoy.
1: Sobreviven.
2: Sigue moviéndose la tierra. Dos temblores sacudieron a Colombia en la madrugada de este jueves 15 de octubre. Chocó.
1: ¿Dónde?
2: Y Santander.
1: Chocó y Santander.
2: Sí, señor.
1: Los lugares. Escuchando Olímpico.
2: Chocó que ya quedó como movimiento cada nada. Y Mesa de los Santos, que ya eso sí, cada 3 minutos, cada día por medio.
1: Sí, es verdad. Es verdad. Bueno, ahí está pues la información de la gente que escucha Olímpica Estéreo. Prepárense porque el tema de noviembre y diciembre va a ser el salario mínimo en Colombia. Para ver qué sucede con la arremetida de la inflación que está afectando fuertemente el país. El desempleo de alguna manera también hace que haya más informalidad en las calles. Eso no es empleo, informalidad realmente no es empleo. Es una informalidad donde usted está vendiendo camisetas y mañana resulta vendiendo chorizos.
2: Se rebusca,
1: eso,
2: sí.
1: Exacto, es un rebusque que pues dentro del DANE no le gusta eso. Y pues la idea es que la gente tenga empleo digno y entradas dignas de acuerdo a su condición laboral. Entonces también esas entradas pues dependen de mucha gente en las empresas para pagar y tener empleados en sus bien ubicados con su salario. Entonces vamos a ver qué sucede con el salario mínimo. Eso se va a estar hablando a final de, apenas empieza noviembre, ya empieza a agitarse más esta cuestión del salario mínimo, que lógicamente no va a subir tanto como subió el año pasado debido a todas las cuestiones económicas que está atravesando el país. 6:42, escuchando Olímpica.
2: Yo escucho Olímpica, 6:42. En la dueña, en la sintonía, seguirnos también en redes sociales, @OlímpicaVillavo nuestro Instagram, olímpica.villavo nuestro TikTok, Olímpica Estéreo Villavo nuestro fanpage. Saludos a ustedes que nos siguen y están por ahí viviendo lo que subimos cada nada en redes sociales, 122,000 seguidores.
1: Señora Gabriela Muñoz, que fue escandalosa su trabajo, que donde la metió Petro en el, ¿dónde fue? En la Aerocivil, ahorita hablan de que se va a lanzar de concejal para Bogotá, Dios mío. Caray. Y salió a protestar ayer con una pancarta mostrando la foto de ella. O sea, la foto de ella, la participación de Gabriela Muñoz en una jornada de protesta desató críticas en redes sociales por un detalle de su pancarta. El cartel que llevó tenía una imagen de su propia rostro, su propia cara, como diciendo, mírenme cómo soy de bonita. Dicha escena provocó comentarios de usuarios que cuestionaron su presencia en la movilización y señalaron que algunos participantes estarían aprovechando las marchas para ganar visibilidad política. La joven compartió un mensaje en sus redes sociales en la que explica las razones por las que decidió salir a las calles. En su publicación defendió la protección del territorio, la soberanía, bueno, cosas ahí que se inventa ella, porque al parecer esta mujer escandalosa del gobierno Petro dice que para el Consejo de Bogotá. Ay, Dios mío. 6:44, moviendo la mañana olímpica.
2: Yo escucho Olímpica Estéreo. En un ratico más adelante vamos a revisar los temas virales en redes sociales. Lo que es viral, uno de ellos, lo de Ricardo Arjona, que se encontró con el man que le inspiró la canción Era mi taxi un Volkswagen.
1: ¿Ah, sí?
2: Sí, se reencontró con el señor y le regaló otro Volkswagen, pero otro taxi. De estos Manuel. Modernos.
1: Ay María.
2: 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Juernes, hoy una nueva clave. Mañana, la del viernes, deben buscarla en los almacenes Suzuki de la ciudad.
1: Esa la pueden haber buscado toda la semana, ¿no? Porque está ya desde toda la semana. No dejen para mañana lo que puedan hacer hoy. Pasen por un punto Suzuki en Villavicencio, en cualquier municipio del Meta donde haya una Suzuki, porque todos pueden participar. Lo único clave es de que usted asiste en el Meta cuando llegue al WhatsApp Suzuki. al 315-898-0032 tiene que participar por Villavicencio. Por Villavicencio. Ojo, estamos en la recta final de esta moto. Aproveche, inscríbase. Las claves se las vamos a estar repitiendo durante el día. La de ayer jueves era: llegan con algo grande.
0: No, pero ya después se palpita.
1: Ayer miércoles.
0: No, borren no, que esa no,
1: eso pasa. Que no me toma el primer café de la mañana. Edite. Bueno, la de ayer miércoles era DR150 ABS, Suzuki y Olímpica. Ya di la del jueves, pero madre.
2: Pues no la apuntaron.
1: Si no la apuntaron, después la tapamos.
2: No la apuntaron.
1: La del lunes, hoy la protagonista, ¿no? Martes, tiene dos ruedas. Miércoles, DR150 ABS, Suzuki y Olímpica. Jueves, ahorita la repetimos. Todo eso participan es con el WhatsApp Suzuki, no por el de Olímpica Estéreo, por el WhatsApp Suzuki destinado solo para la gente que quiere ganarse la moto acá en el Meta. 315-898-0036 con la palabra Suzuki, le llega el formulario de inscripción, participan por Villavicencio, le piden la frase completa de la semana, la anotan y ya. A ganar y a recibir la llamada el sábado en las 20 latinas, a ver quién queda como ganador, digo, finalista este sábado nuevamente para la gran final en el mes de noviembre, que sí. Está a 15 días, a 15 días está que nos llegue noviembre encima, a 15 días nada más.
2: Buenos días.
5: Bueno, está bien, reportemos. En el barrio Paraíso, no sé si en todas, pero en mi casa amaneció la luz bajita, no pude planchar los trapos para ponerme carajo.
1: De pronto un daño por ahí cerquita.
2: Sí, se le ve.
1: Un daño por ahí en un poste, en una cañuela, alguna huevona.
2: La luz bajita y no pudo planchar la ropa.
1: No pudo planchar los cucos, dijo la señora.
0: Sí, porque anoche, por ejemplo, empezó a llover y fue la luz.
1: Y anoche hay un pedacito donde llovió duro.
2: Yo caí como una piedra.
1: Usted fue de tanto trabajo todo el día. No me molesten. ¿Usted ronca? Sí, tiene cara que ronca.
2: Sí, claro.
0: Tiene cara de ronca.
2: Yo hasta despierto.
1: Tiene cara que ronca.
2: Hasta despierto. Usted tiene cara de roncador.
1: No, pero un reportero ahí dice, oye, no ha pasado nada. La gente está contenta, chévere, pero rico, ¿no?
2: La gente está pendiente, Mateo. Digo otra vez que ayer jueves.
1: La clave del viernes de la moto es, ha estado toda la semana en los puntos de Suzuki. Cuando salga a pagar un recibo a la calle, hacer una vuelta a la calle, y si está con ganas de ganarse la moto olímpica, pásese por un punto en Suzuki. Dice que escuchó en la emisora que aquí están dando la clave del viernes.
2: Por favor, a alguien, vea, si va a pasar por Suzuki, dígala. Ay, vaya, y dígale que
1: el viernes, es que ya tengo toda menos la del viernes.
2: La punta yo le
0: o pagan un domicilio.
1: Sí, claro. La ventaja de la clave del viernes que están las puntos Suzuki es que está esa clave de toda la semana. No es que el viernes la ponen, mañana no, ya está ahí hace rato. La de la semana la estamos dando en la emisora al aire para todos los que están participando por la motazaza Suzuki Olímpica.
2: Yo escucho Olímpica, 6 de la mañana, 47 minutos.
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venimos con la ronda de cumpleaños, el champú de cariño, los que andan celebrando hoy 15 de octubre con Olímpica. Nota de voz al 321-514-1053, quien anda celebrando cumpleaños hoy. 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

0: cumpleaños, el costeño sabrosón. Un aplauso para el costeño. Salúdame al costeño sabrosón. Ahí está cumpliendo 47 años, costeñito sabrosón, hombre. Ah, felicidades. Sí. ¿Cómo se siente a sus 47 años?
1: Costeño? Bien, ya metiendo papeles para adulto mayor. Así me sale esa ayudita tampoco.
0: El subsidio. Bueno.
1: ¿Qué se celebra hoy?
0: ¿Qué se celebra? Celebraciones. Día Internacional de las Mujeres Rurales.
1: Ah, carajo.
0: Día Mundial del Lavado de Manos.
1: Lavarse las manos. ¿Ya las lavó hoy, Andrés?
0: Yo sí me las lavé.
1: ¿Usted?
0: Yo sí me las lavé anoche.
2: Era mano limpia, don Felizardo.
0: Apenas terminé el acto, me las lavé.
1: ¿Sí?
0: Sí, yo sí me las cuido
1: todo. Él se las lava.
0: Día Internacional del Bastón Blanco para la Integración de Personas No Videntes.
2: A mí me da risa que es que hay un oyente que confunde a don Felizardo con Tatiano. Una vez pasa, dijo algo sobre eso, ese viejo Felizardo que es todo afeminado. Y ayer escribió, ay, callen a ese viejo lesbiano. Saluda a don Alberto, que siempre saluda a un Felizardo con amor.
0: Don Alberto, que le tiene ganas a Tatiano tal vez, pero
1: auxilio,
0: no sé la huevona.
1: Me desmayo.
0: Entienda. Día Mundial de la Concienciación sobre el Duelo Gestacional Perinatal y Neonatal.
1: Ah, carachas.
0: Bueno, ahí están los algunos días que se celebran en el.
1: Le tengo 15. Otro por acá, día de la resolución de los conflictos. Nada de muñequera, no, todo
0: resolver. Todo bien.
1: Resolver todo
0: con charla. Con,
1: sí.
0: Como ayer, que los marchantes resolvieron todo con charla. A las 7 de la mañana, un minuto, cántalo con Olímpica Estéreo y cántanos. Y déjanos saber quién está de cumpleaños hoy, los que nacieron el 15 de octubre.
3: Olímpica, buenos días.
1: Buen día.
3: Para felicitar a Diego Felipe Gómez González, hoy día de sus cumpleaños, que estás cumpliendo sus 20 años de parte de sus padres y de toda la familia, de aquí de Granada Meta.
1: Listo, saluditos, bendiciones.
4: Yo escucho Olímpica y los invito a escuchar Olímpica Estéreo. Muy buenos días.
1: Buen día.
4: Y bendecido día. Para felicitar a mi cuñado Dairo Roldán, que está cumpliendo un año más de vida. Cuñado, que cumpla muchos años más con mucha salud. Bendiciones. Que Dios le conceda todos sus deseos y muchos años más de vida.
1: Saludos, cuñado.
5: ¿Cómo están, señores? Hace tiempo no venía por acá.
1: Ah, no.
5: Sí, ¿cómo
1: no
5: le va? Costeño, que
1: bien, sea muy bien.
5: Soy costeño, ¿verdad?
1: ¿Sí? ¿Cómo?
5: Hoy sea de cumpleaños, soy mamá.
1: Yo todo.
5: El día de la Santa Teresa.
1: ¿Sabes aquí sí que anda de cumpleaños, sí, cerquita?
5: Andrés Cardona está de cumpleaños ya cerquita. ¿Cuándo cumple Andrés Cardona?
2: Cuamano.
5: ¿Cómo le va, señor Andrés Cardona?
2: ¿Qué más, Jesucrista?
5: Jesucita.
1: Jesucita.
2: Ah, es que en el almanaque el año pasado decía la hermana Jesucrista.
5: Estaba pajeado el que hizo.
1: No la conocía.
5: Santa Teresita de Jesús es el día de hoy, virgen y doctora de la iglesia.
1: Ah, ok.
5: Desde ahora en adelante yo voy a dar la sección de los santos del día.
1: ¿Qué santo es?
5: Y hoy nos vamos con Líbranos, Señor.
1: Ok, listo.
5: Vamos a hacer un Líbranos, Señor, hoy. Vamos a retomar algunas riendas sueltas porque me han dicho que muchos de ustedes se han descarrilado de la palabra cristiana.
1: Descarriado.
5: Por favor, tienen que estar con el camino del Señor. Uh-huh. El Señor que les paga la quincena, que les paga la tienda, que les paga la luz.
1: Oye, es que Santa Teresita de Jesús.
5: Santa Teresa de Jesús, virgen y doctora de la iglesia.
1: Listo.
5: Vamos a hoy a hacer una oración con ella.
1: Hoy es el día de caminar en la naturaleza. Salgan a caminar al aire libre, pero de día, ¿no?
5: Pero de noche, ¿para no, para los marihuaneros? ¿Quiénes?
1: No.
5: ¿Para quiénes? Caminen por la, rúmense en la naturaleza.
1: Vayan a andar,
5: miren para el cielo, levanten rochas.
1: Ay, hombre.
0: No, don Felizardo, día de caminar, de apreciar lo bonito que es la naturaleza, los árboles.
1: Respirar aire puro.
0: Salga hoy, es el día de la naturaleza. Y es día de su cumpleaños.
1: Suelte ese celular, suelte esa tablet, suelte ese televisor.
0: Así
1: vaya,
0: me decían,
1: camine.
0: Pero eso le decía un ladrón a la gente. Suelte ese celular, suelte.
1: Buenos días.
6: Olímpica, muy buenos días. Para enviar un saludo muy especial al señor Luis Miguel Galofri.
1: Pero si a ellos lo saludamos.
6: Acá en el barrio 13 de mayo, que está cumpliendo años hoy, lo saluda a su amiga Sandra Sabogán.
0: Amiga especial,
6: a Conchita, que Dios lo bendiga, que cumpla muchos años más.
0: Conchita,
1: está igual al chavo, cumple todos los días.
0: Señora, que está, hasta que él no le conteste, ya lo sigue saliendo.
1: Sí, todos los días. Y no, por si ayer no fue de pronto como cliente.
0: Ayer
1: sí, no, el Luismi, ¿se acuerda que le dije el Luismi? Saluditos.
0: La serie enredada a todas.
7: Un saludo muy especial para Yuli Mendiverso por estar cumpliendo años hoy.
1: Uh-huh.
7: Se encuentra ya laborando en Simetri.
1: Okay.
7: Que Dios te bendiga, Yuli, que cumplas muchos años más de vida. La queremos mucho de parte de todas sus compañeras de trabajo, excompañera. Dios la bendiga.
0: ¿De qué empresa? Está cumpliendo años hoy el cantante colombiano con nacionalidad estadounidense también.
1: ¿Verdad?
0: Sebastián Yatra. Obando Giraldo Sebastián Yatra, nacido en Medellín.
1: Yatra.
0: 33 años hoy Sebastián Yatra, jovencito. Nació un 15 de octubre de 1994. Sebastián Obando Giraldo. Canciones bonitas, ¿no? El man empezó con popcito, luego con urbanito. Ha hecho temas buenos. Sebastián Yatra hoy escuchando Olímpica Estéreo. Está de cumpleaños con Olímpica. Usted también.
1: Buenos días. Nota de voz. Hola. Buenos días.
8: Muy buenos días. Yo
1: buenos soy días.
8: Olímpica desde Puerto López. Un saludo muy especial para mi señor alcalde Pedro Belandia Bejarano. Que Dios lo bendiga y que cumpla muchísimos años más de parte de Olga. Que Dios lo bendiga.
1: Listo.
0: ¿El alcalde de dónde?
1: El alcalde de Puerto López.
0: El alcalde de Puerto López, el alcalde toma trago,
1: el alcalde cumpleaños,
0: el alcalde
1: celebra con Olímpica.
0: El alcalde celebra, reparten el bizcocho hoy. Uh-huh. Víctor Cantillo, ¿sí fue famoso o no, Andrés?
2: Víctor Cantillo, sí, con el junior, más que todo.
1: El Junior.
0: Juega en Atlético Bucaramanga.
2: Sí, está, pero pues ya se apagó el hombre.
0: Cumple 34 años.
2: No, y estuvo en Brasil, allá, como que no le fue muy bien. Aquí el único equipo que le fue bien fue en el Junior.
0: Uh-huh. Bueno, él arrancó con Nacional, duró un año. Luego
2: sí, él es el de la cantera Nacional.
0: Oiga, ¿cómo fue que en el 2014 fue para el Athletic Fútbol Club de Venezuela? ¿O de Colombia? De Colombia, la B, yo creo.
2: Sí, el fútbol.
0: Estuvo en Itagüí Leones.
1: Ajá.
0: Deportivo Pasto,
1: Junior.
0: Corinthians.
1: Sí,
0: duró Corinthians. 3 años en el Corinthians. Volvió al Junior, Huracán de Argentina, Club de Reno en Brasil y actualmente...
1: ¿En dónde está?
0: En Atlético Bucaramanga.
2: Y hablando del Bucaramanga, está hoy de cumpleaños.
0: ¿Quién es Bucaramanga?
2: Sí, en el año 1949 fue fundado el Club Atlético Bucaramanga.
1: Pero le busco el Bucaramanga, mano.
0: El himno Bucaramanga, los de
1: Bucaros.
0: Bucaros.
2: Está cumpliendo rumbo a la 77 años.
1: Rumbo a la libertad.
0: Era poquitos, ¿no?
1: Sí.
2: No, por ejemplo, pues...
0: Sí, poquitos.
1: Uh-huh.
0: Nacional, ¿cuál era el equipo más viejo?
2: No, Nacional cumple el año entrante 80.
1: Ajá, ¿cuál será el
2: equipo? Creo que el Medellín y el Cali son los más antiguos, que tienen más de 100 años.
0: ¿Sí?
2: Sí.
0: ¿Santa Fe no?
2: No, Santa Fe no.
0: Ajá. Bueno, vamos de cumpleaños a las 7 de la mañana, 7 minutos. Los que están de cumpleaños los cantan por Olímpica Estéreo.
1: Yo escucho Olímpica, buenos días.
9: Muy buenos días, Olímpica. Buenos días. ¿Cómo se encuentran?
1: Bien, señor. Hoy?
9: Le mando un grandísimo feliz cumpleaños ahí a Eri Lozada, allá en Villavicencio. Que cumpla muchos años más. Que mi Dios lo bendiga.
1: Listo, saluditos, un abrazo, bendiciones. Yo escucho Olímpica, la emisora que se metió, la dueña de la sintonía, Olímpica Estéreo, la dueña de la sintonía. Oiga, rumbo a Libertadores, mira. A Bucaramanga,
10: man. Ese equipo tan malo que es, hombre. Aquí me tiró la.
1: Qué bueno que dijo. La de Bucaramanga, mano. La de Bucaramanga. Los hinchas del Bucaramanga. Los que van rumbo a Libertadores. ¿Se acuerda que lo hizo famoso Ordóñez?
2: Sí, señor.
1: Bueno, ya con el. Uy, usted hincha Bucaramanga, mano. Yo escucho Olímpica. Buenos días, hola.
7: Olímpica, muy buenos días. Desde aquí de San Isidro de Chichimene, para saludar al señor John Fernando Antonio, que se encuentra cumpliendo sus 60 añitos. Es un excelente padre, padrastro y abuelo. Gran vecino de todo tiene. Cumplimos 34 años juntos, mamita. Y es una gran persona.
0: No, felicidades,
7: que todo poderoso lo tenga para más tiempo,
0: más años
7: conmigo.
0: Ah, bueno, sí. Pilas se le pierde ese hombre,
1: sí, que no, antes. Está no, hecha la madre, está, es mejor dicho.
0: Más de una lo quisiera, María.
1: Hoy está de cumpleaños, Mesut Özil, sí lo conoce. Alemán.
0: Él jugó con James en el Real Madrid.
1: El Real Madrid.
0: Uh-huh. Un poquito gibrotado él, ¿no?
1: Sí. Y dicen que esa es la reencarnación de este señor Ferrari. El creador de Ferrari. Pues son iguales.
0: ¿Se parece?
1: Sí.
0: ¿Cuántos años?
1: 1988, viejo Matheus. Mesut Özil, futbolista alemán en el Arsenal, también se hizo unos golazos y jugó muy bien. Jugó en el Real Madrid también. Yo escucho Olímpica. ¿Cuántos?
0: ¿36?
1: ¿Andrés?
0: Mesut Özil,
2: creo. ¿El del 88?
1: Del 88, sí.
2: Estaba muy joven todavía.
0: Sí, joven.
2: Ha cumplido 38 años.
0: Y se retiró ya, ¿cierto?
1: Se retiró hace rato. Sí. Igual a Gareth Bale, yo creo,
0: sí,
1: que
0: se retiraron muy jóvenes.
1: Uh-huh.
0: Ya querían vivir sabroso. No matar, ya no correr, decía Durán. Ya no corro, ya soy millonario.
1: Otros 12 reconocidos futbolistas hoy de cumpleaños: De Chance, que fue el recién DT en el Mundial de Francia, y Campos, el futbolista mexicano, el arquero.
2: Sí, señor, Jorge Campulín.
1: ¿Se acuerda de esos uniformes que usaba?
0: Todos coloridos. Olímpica, cumpleaños, buenos días.
11: Que ahí en toda la 38, allá al lado de Confandi, hay una mula que está estacionada y está armando un severo trancón que una... ya va llegando al puente de Villacentro.
0: Mula mal estacionada. Estamos hablando entonces, si dice Villacentro, sería aquí cerquita, sobre la vía del Buque. Sí, una tractomula mal estacionada.
1: Mande foto,
0: man. Por favor, mándenos fotos, su ubicación y nuestros amigos de tránsito a ver qué fue lo que pasó con la mula, si se varó, está mal estacionada, porque o le dieron por dejarla ahí tranquilamente ocupando un espacio público y de vial tan importante. Una tractomula ahí, pues, lógico, puede andar, pero muévase, mija.
1: Sí, ¿cómo puede andar? Porque ya tiene su horario, ¿no?
0: Sí, pero no sé, ¿para dónde irá? Uh-huh. ¿Cómo así que la dejan ahí? El señor va abajo aquí a tomar tintico.
1: O a saludar a la...
0: A saludar ahí. Hola, ¿cómo va? Y la mula, no, pues ahí la dejo. Todo relajado. O algo pasó. Sí, acá estamos ya especulando, mamando gallo, pero quién sabe qué pasó ahí para que el señor tenga la mula ahí parqueada, según el oyente que escucha Olímpica Estéreo. A esta hora, a las 7:10 de la mañana, los cumpleaños.
1: ¡Buenos días!
12: Buenos días, Olímpica. Un saludo para ustedes. Un feliz cumpleaños para mi hija, Abichelén Vargas, que cumpla muchos años más de vida de su papito y familia, Luis Fernando Vargas.
1: Listo, mi estimado. Hoy está cumpleaños Vargas, uno de los de Jackson 5, Tiro Jackson. Así le dicen, no dicen Tito,
5: hermanos,
1: sino...
5: ¿De los hermanos de Jackson 5?
1: De
5: Michael Jackson.
1: Sí, de los de Jackson 5, Tito Jackson.
5: Tito Jackson, claro.
1: Pero ya él no se fue, Matthews, ¿me confirma o Andrés? Tito, yo creo que se fue, o...
5: Sí, Tito ya murió.
1: Ya Tito se fue, ¿no?
5: Claro, ya murió, entonces Tito Jackson, estaría cumpliendo años.
1: Natalicio, sí, 1953, Tiro. Porque no decían Tito, sino Chiro.
5: Él era como el gordito de los Chiro. Hermanos.
1: Te escucho, Olímpica. En esta reunión, celebrando tu cumpleaños hoy con Olímpica. Vamos con más por acá, buenos días, hola.
13: Yo escucho Olímpica Estéreo. Olímpica, muy buenos días.
1: Buen día.
13: También un saludo de cumpleaños a mi amado esposo, Enrique Parrado. Que los cumple súper feliz. Le doy gracias por estar a mi lado. Me le concedía mucho añito más de vida, Señor Cristo, me lo guarde donde vaya. Gracias, amor mío, por tanto, por todo, por todo, por todo.
1: Listo. Que viva el amor de los oyentes. Están celebrando cumpleaños y de todo. Con el 321-514-1053. Yo escucho Olímpica Estéreo. Buenos días, feliz cumpleaños a los oyentes. Algunos alcanzarán, otros no. Bueno.
14: Hola, muy buenos días. Buen día. Yo escucho Olímpica y lo invito a escuchar Olímpica Estéreo. Muy buenos días, Costeñito. Feliz cumpleaños. Que Dios de la vida
1: sí, señora,
14: lo proteja, lo cuide y se le cumplan todos los deseos de su corazón.
5: Eso. Gracias, señor. Feliz cumpleaños, señor. Que sí, la verdad. Yo sé que ya cumplió, pero de vez en cuando hay que inventarse un saludo.
1: Sí, porque lo...
5: ¿Porque usted cumple realmente cuándo, señor?
1: El 20 de julio cumple.
5: El 20 de julio cumple usted, pero no importa.
1: Sí, dos veces
5: no
1: a la...
5: No importa.
1: Al año está bien.
5: Recuerde
1: sí.
5: Que usted, la cédula tiene una fecha y el registro tiene otra. Uh-huh. ¿A quién le creemos?
0: Hay gente que le pasa eso, ¿no?
1: Que... ¿Mi papá?
0: Sí.
1: Según él, que se puso no sé cuántos años para que le dieran la, la cédula.
0: Lo registra en una fecha y por ahí en otro lado parece que nació otro día, no sé quién.
1: Ajá.
0: ¿Quién fue el que le pasa? Hay un artista que le pasa eso.
1: ¿También?
0: Sí, sí, hay varios que les pasan eso. Feliz cumpleaños. Y no, mentira, no, lo cumplo el otro mes, sino que este mes fue que no sé qué.
1: Andrés también, para prestar el servicio, ¿no, Andrés?
0: Sí,
1: no, no, no, Andrés, no, no lo recibieron en... Te hubiese sido un buen militar. Claro.
0: Bueno, la ñapita de cumpleaños a las 7:13 de la mañana en Olímpica. Buenos días, buenos días, buenos días. Cumpleañeros del día de hoy, 15 de octubre.
1: ¡Hola!
15: Olímpica, buenos días. No, no, no. De la avenida 40 al que va a voltear por la carrera 38, donde era antiguamente la registraduría. Y la mula está parqueada llegando al semáforo del 7 de agosto. Y está muy campante porque la mula está prendidita, está relajadita y tiene un trancón muy HP.
0: Relajadita, la plata no. Oiga, señor de la tractomula, por favor, hombre, amigo mío.
1: Ya lo vieron.
0: No, ya lo vieron, ya saben que está ahí. Ya llamó la atención, ya armó el trancón. Ahora sí mueva la papi, por favor.
1: Corra que le llegan.
0: Corra, mijo, mueva a tractomula.
1: Ah, ya.
0: Atención, hay bloqueo en Villavicencio. Aparte de los diferentes trancones que se realizan por cuestiones de movilidad que ya conocemos, hay una tractomula mal parqueada en el 7 de agosto. Oye, ¿qué está pasando?
1: El viejo Matius y Andrés me colaboran que saben de historia. ¿Les suena la palabra Matahari?
0: Matahari era una espía rusa.
1: ¿La rusa? Pero otro
0: rusa. No, la rusa. ¿Por qué con la Matahari?
1: Porque un día como hoy se recuerda, el 15 de octubre de 1917 falleció la
0: buena
1: Matahari. Era una espía, ¿no? Y bailarina neerlandesa ascendencia rusa también.
0: Ah, ascendencia rusa.
1: De ahí salió la palabra el Matahari.
0: El Matahari, háganse el Matahari. Se hacía el Matahari, la rusa.
1: Okay.
0: Sí, es famosa. Ha salido en películas y demás, la famosa Matahari. Acá en Colombia hubo una que le pusieron ese apodo.
1: Sí, una novela que llamaba así, Matahari.
0: Sí, o algo así. En un escándalo político que hubo en el país en la época de Uribe, creo que fue, no sé. Hablo de presidente Uribe en el sentido que estaba el de presidente, ¿no? Porque pues no recuerdo cómo fue el escándalo, pero le decían a Matahari y era la que informaba cosas ahí y hablaba. Y lo que llaman en la política también garganta profunda. Que en las películas triple X también las mencionan. Sí, pero en la política o algo, garganta profunda son los que saben secreticos.
2: No tragaba entero.
0: Y hablan y destapan ollas podridas.
1: Entonces yo descargué la película que no era.
2: Esa no era la Matahari que te estoy hablando.
1: Caramba, yo escucho Olímpica. Bueno, por acá que le lea el mensaje, vamos a hacerle el cruce al doctor Juan Camilo, que trabaja en Servimédico.
0: Vamos,
1: Beltrán, que vive en Puerto López, de parte de sus familiares. Bueno, ¿A quién? Bendiciones para Gilda Beltrán y Juan Camilo, el doctor que trabaja en Servimédico. Listo, saludos a ellos.
0: Saludados por todos lados, papi.
1: Listo.
0: Escuchando Olímpica Exterior, los del 15 de octubre. Bonito día el que les amanece hoy. Uh-huh. Bonito día para respirar aire puro y es el día de andar por la naturaleza. Si sabe que uno, después de, si quiere andar, ¿cómo dice? Tener defensas en el cuerpo. Uh-huh. Quítese los zapatos, ande descalzo por donde haya pasto. Uh-huh. Ande descalzo y ahí adquiere defensas y se desestresa.
1: Sí.
0: Ande descalzo. Llega nuestra amiga con el café. Gracias por el café, doña Marisol. Que nos regala el cafecito rico de
1: sabroso para arrancar bien la mañana.
0: Ella llegó ya, se vino
1: muy bien. Viene contenta porque hoy es 15.
0: Sí,
1: ya sabe que
0: ya pagaron. Que le celebre el cumpleaños a alguien hoy con Olimpia.

0: Mongolfier. ¿Serán los globos estos aerostáticos?
1: ¿No? Me imagino que sí.
0: Debe ser, ¿no?
2: Primer día en subirse a un globo. ¿Usted ha montado un globo?
0: No, señor.
2: ¿Usted ha montado un globo, Andrés?
1: No, tampoco.
0: ¿Me ha montado en una nube?
2: No, yo sí monté en globo y no.
0: ¿Qué tal la experiencia?
2: No, chévere. No sufre uno de vértigo. ni sensación de turbulencia, nada, pues.
0: Mateo, qué chévere. Y como la señora está de Medellín, bájame de esta mierda.
2: A 77 días se acaba el año, costeño.
0: ¡Bájame! Sí. Le pongo musiquita de... Cuenta la historia que el man cuando estaba en grabación se le metió un perro a la cabina y quedó el...
2: No, pero ese guagua lo hizo él.
0: Sí, ya después lo cogió él de goce,
2: de guagua. De muletilla para grabar.
0: Y esa vaina suena bien.
2: El loco, ¿no? El loco Quintero, ¿no? ¿Quién es?
0: No, este es Rodolfo.
2: Rodolfo.
0: Ay, Cardi.
2: Un efecto para la canción. Acá suena Olympic Exterio porque está cerquita.
0: ¿70 y cuánto?
2: 77 días para que acabe esta huevona.
3: Párale,
2: bola. Se está acabando el año. ¿Cuántas quincenas vienen quedando, don Andrés Cardona?
0: ¿Cuántos lunes quedan, Andrés?
1: Uy, quincenas queda... ¿Con la de hoy?
2: Sí, de hoy arranqué con...
1: Seis quincenas.
2: Y se acaba esta huevona. Y ahí se quedó el salario mínimo y la buena. Ahí está, pues.
0: ¿Tantearán cuántos periodos le quedan?
2: ¿A quién?
0: A usted.
2: ¿A mí periodos?
0: Sí.
2: ¿De quién? No, yo no soy mujer.
0: No, Tatiana.
2: Ay, a mí sí me... No, yo sí.
0: ¿Cuántos? ¿Dos?
2: No me moleste
1: que... Por eso es que lo confunden con Felizardo, porque entre los dos se mezclan ahí hablando.
0: Sí, uno le pisa al otro.
1: Es que dijo lesbiano.
2: Una voz de loca, yo. Bueno, gracias.
0: Bueno, listo.
2: Por la bienvenida.
0: ¿Qué se digo yo?
2: Gracias, costeño, feliz cumpleaños.
0: Gracias. Me da el regalo, ¿no?
2: Claro, y se lo mando. Sí, me lo mando.
0: Ahí.
2: Se lo mando.
0: No.
2: ¿Qué quiere comer, costeño?
0: Bueno. ¿Qué pedimos, Andrés? Para compartir.
2: Yo le gasto.
0: ¿Qué sería?
2: Yo le gasto, pero le preparo un sushi en mi apartamento.
0: ¿Calentado? No. No, estoy para... A ver, ¿qué podría hacer? Oye, es que juernes...
2: Usted come de toda la etapa.
0: Sí, no, yo tengo estómago de caballo.
2: Estómago de perro de la calle.

0: con los hispanos. Vaya con la típica. 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
0: Hay un grave accidente, mi querido Matius, a esta hora que reportan los oyentes al 321-514-1053. Buenos días.
2: Olímpica Estéreo, Olímpica Estéreo, una ambulancia aquí bajando León 13 y vía Fundadores a Casillas. Se cayeron dos motociclistas y hay heridos. Rápido, rápido.
3: Estamos hablando de la vía Casillas, a más allácito de Fundadores, donde dos motociclistas de alguna manera se estrellan. No sabemos qué fue lo que sucedió, imprudencia vial, velocidad, no se percataron de los espacios que deben respetarse entre ellos, en fin, o qué sucedió como tal para que dos motociclistas estén tendidos en el suelo en el sector del barrio León 3. Eso es en la vía Casillas, ya aquí saliendo pues prácticamente del sector de Fundadores hacia Porfía, en ese lugar. Entonces, pues yo no sé si ya llegaría la ambulancia, además, si qué tipo de lesiones pueden tener estos usuarios de motocicleta que se accidentan a esta hora en ese lugar, con el reportero Olímpica, que en cualquier hora del día pueden reportarnos lo que vaya sucediendo en materia de movilidad, accidentalidad. Todo eso se lo cuenta Olímpica, que te acompaña. Olímpica
0: te informa. Igual le vamos a hacer el seguimiento, imágenes, videos de lo que esté pasando y demás al 321-514-1053.
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0: Nos imitan, eso sí, pero no nos igualan. Somos única y original, Olímpica Estéreo. 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
3: Ese vallenato Olímpica sonando esta hora.
0: Mucho
3: gusto, compadre. Dios me bendiga. Ya en el numeral de la mañana vamos a ir activando el TikTok de Olímpica. Olímpica.villavo, puro TikTok, para que ustedes se sumen a la audiencia que tenemos en los 105.3 FM, por supuesto en su radio, en su baflecito, y a través de su celular en las diferentes redes sociales que activamos siempre. En este caso, en la mañana, el TikTok, olímpica.villavo, ahí nos van a ver y van a escuchar el tema de la mañana y opinar, y dejan saludos y toda la vaina chévere, bacana, que dejan a través de la transmisión de TikTok. ¡Listo! Prepárense, ya ven el numeral Olímpica.

0: 7:30, brilla el sol en la linda Puerta del Llano. 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
1: 7:32 minutos, temprano es más bacano. Jueves, escuchando Olímpica Estéreo.
2: Además de quincena, ¿no?
1: Sí.
2: ¡La pagaron!
0: La gente hoy, mejor
2: dicho. Este año, falta la prima de fin de año. Ya cuando usted habla de prima, ya, uy, se está acabando.
0: No, es que las quincenas que faltan, bueno, una de estas, 2 de noviembre, ¿sí? ¿Cinco? ¿Cinco?
2: Ya se están acabando las quincenas, se acaba el año. Y pues, hombre, pues se disfruta más del fin de año. Esperamos que sea un fin de año chévere, sabroso. 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
1: Yo escucho Olímpica 7:34, ya llegó la ambulancia ahí donde la requerían, ya está atendiendo a las personas lesionadas de este accidente entre motos. 7:34.
2: Lo que estábamos hablando ahorita de este accidente de motocicleta que se presentó. Estamos escuchando Olímpica Estéreo 105.3. A través de Olímpica Estéreo vamos a ir activándonos el TikTok. Vamos
0: puro
2: a ir
0: TikTok.
2: Vamos a ver. Vamos a ir saludando primero a los del TikTok. Que nos acompañen a esta hora a través de Olímpica Estéreo. En el TikTok y los vamos a ir saludando. A ver, todo el mundo para el TikTok, todo el mundo, los que están conectados con Olímpica Estéreo, ya les vamos a contar el tema de la mañana. Todos.

0: ¿Cómo es el TikTok de Olímpica Estéreo? ¿Cuál es su TikTok, costeño? Que usted a veces lo usaba.
1: Freddy Luna.
0: Lo combinaba con el de la emisora en las.
1: Freddy Luna. Arroba Freddy Luna. Arroba
0: Freddy Luna.
1: Sí, no me busquen ni que Freddy, ni Freider, ni no. Freddy Luna. Sí, sí. Correcto. ¿Usted, viejo Mateus, cómo aparece?
0: Mateus de J105.
1: Mateus.
0: Mateus de J105. Todo pegado, ¿no? El número 105. El número 105.
1: Sí.
0: Mateus de J105. Y el de Olímpica es olímpica.villavo. Olímpica.villavo. ¿Listo?
1: El de Andrés.
0: Andrés,
1: ¿qué? Andrés Cardona. ¿Sí?
0: Andrés Cardona.
1: Como un coro de esa vaina.
0: Andrés. Andrés punto Cardona, no.
1: Andrés Cardona.
0: Le pone punto.
1: Ahí me tocó Andrés punto. Cardona y Cardona doble A al final. No. O sea, Cardona.
0: Pero
1: A.
0: Cardona con C.
2: Sí, normal.
1: Eso era cuando era pelado que le ponía el KR Dona para abreviarlo. Pendejada, y que uno cuando pelado y inventó unas vainas que uno cuando viejo.
3: Óigalo.
1: TikTokera. Lleguen. De una. TikTokeras, comenzó a seguirme Anita, bienvenida.
0: Empecemos a saludar los que sean en TikTok. Tiempito para saludar a los

0: ¿Y toqueros?
1: Ya, si le van siguiendo, salúdelo. Salúdelo si van siguiendo, viejo Matius. A mí me comenzó a seguir Ana, Anita, Ana. Saludos, mi corazón. Un abrazo, Anita, bienvenida. No hay mucho por ver, pero bueno, ahí. Disculpe lo poco ahí. Aceptar aquí.
2: Bueno, vamos a hacer una campaña ahí para. Uy. Sí, listo. Se me pegó lo del costeño. Uy.
1: A ver, Yolima Rojas dice: hola, Mateus.
2: Saludos.
1: Aquí en sintonía desde el sesquicentenario. Hola, familia olímpica. Buenos días. Dios los bendiga. Claudita Borges. Pero les pongo la cámara mía por acá. Yo escucho Olímpica, Sario. Y los que van siguiendo, pues muchas gracias. Un abrazo. Gracias por seguirnos.
2: Sigan saludando a los de Olímpica Villao.
1: Los que van llegando. Moreno 34, Marlene Quiroz, Emiliano, Alejandra llegan a seguirnos. Nati se unió. Lu dice: hola. Hola, Lu. Joanita Spitia dice: Olímpica. Steven se unió, pero no es Andrés.
2: Más Alejandro Vega.
1: Mari Pérez. Anderson García.
2: Mari Consuelo también está
1: Steven
2: ahí.
1: Steven Miranda. Consuelo. Mari Gómez. Eva.
2: Eva Perón.
1: Buenos días, señores de Olímpica. Señores, no, jovencitos. No,
2: pelados.
1: Sí, pelados de Olímpica. Muchachones, no sé. Hola, buenos días, dice Mari Pérez. Hola, Steven Miranda. Buenos días, amigos sabrosón. Vea. Feliz cumpleaños, gracias.
3: Qué sabroso.
1: Una admiradora. Uf. Siempre los sigo a todos. Buenos días.
2: Estamos saludando a todos los tiktokeros. A ver que entren ya. Olímpica.villavo. Olímpica.villavo.
3: Ese no lo lee, ¿no?
1: ¿Cuál? No, no, que no,
3: Mateo. Ana, mi corroncho bello y mi Mateo.
1: Mi Mateo.
2: Mi corroncho.
1: Sí. Corroncho. Corroncho.
2: ¿Qué es corroncho? A la hora de uno siempre dice: ¡ey, corroncho!
1: Pues,
2: en la costa, que es corroncho. ¿Es malo?
1: Sí, el ser corroncho es uno. De pronto, el que no sabe tecnología, no digo para esta vaina, es mucho corroncho. Corronchazo ese, míralo con la vaina esa poniéndosela no sé qué. Con este calor y poniéndosela tal cosa. Sí. Corronchazo.
2: Listo, seguimos saludando. Entre al TikTok, olímpica.villavo, olímpica.villavo.
1: Hola, los mejores, dice Janet Ortiz. Orlinda dice: buenos días, bendiciones. Hola, buenos días, ¿cómo estás?
3: Yo, o sea, muy bien. El corroncho es como decir aquí en el interior, boleta.
1: Más o menos.
3: Sí, más o menos.
1: Sí. Deja la corronchera de estar, no, con no sé qué, haciendo esta vaina, haciendo aquello.
2: Deje la canción ahí, la tiktokera. Ah, sí,
1: ¿ah, quién es la tiktokera? Sí. Ah, bueno, espere, le pongo la tiktokera. Espere, le pongo la tiktokera. Puro tiktok.
2: Listo, ¿cuántos hay conectados ahí? Subiendo, sube la temperatura. Suben los seguidores del TikTok olímpica.villavo. ¿Cuántos hay ahí?
1: Ya van a los 80.
3: Ya vamos en 80.
2: Listo, papi, sube. Dice en Colombia.
3: Ronald Hernández, salufos.
2: Salufos.
1: Que fue
2: en Colombia. El derecho a la protesta social es un derecho constitucional, ¿sí? Uh-huh. Pero su ejercicio cuenta con nuevas regulaciones tras la expedición del decreto 1525 de 2026, que modifica el decreto 003 de 2021, vigente desde octubre de 2026. Bueno, ojo a estas reglas, porque ayer ya empezaron a aplicarlas, pues yo creo que cuando vuelvan a hacer algún tipo de marcha, pacífica o no pacífica, cuando no es pacífica, peor, porque pues ahí es que les toca aplicar este decreto. Estas reglas tienen que ver con algunos marchantes que se transforman en delincuentes, en vándalos, y para eso está la autoridad, para detenerlos, porque la protesta pública se puede hacer en todo el país y en muchos países, por supuesto, pero ya se ha exagerado, como algunos aprovechan algunas protestas, sea el que sea, para vandalizar la ciudad, para bloquear vías, para pegarle a la gente, para tirarle palos, tirar piedras y todo esto. Reglas y restricciones principales. Primero, distancia de la fuerza pública. La Policía Nacional debe acompañar las manifestaciones a una distancia mínima de 4 metros para garantizar la seguridad sin intimidar a los marchantes. 2. No disolución automática por bloqueos. Una obstrucción vial temporal no justifica por sí sola una disolución de todas las manifestaciones pacíficas. Sin embargo, la intervención precede si la perturbación es grave y sostenida y no existe alternativas menos lesivas. ¿Listo? Uh-huh. Caso de bloqueos y toda esta cosa que no tiene nada que ver con una marcha. Corredores humanitarios obligatorios, pilas, que muchas de estas marchas no dejan pasar ambulancias y toda esta cosa, y con gente que se está muriendo o alguna cuestión médica, ¿no? Los organizadores y participantes deben garantizar corredores solidarios para el paso de ambulancias, bomberos, misiones médicas, transporte de alimentos, medicamentos, niños, personas mayores y con discapacidad. El bloqueo de estos servicios es casual para dar por terminado el diálogo y habilitar la intervención de la policía. Por eso ayer se vio mucha gente de transporte de alimentos escoltados por policías en motos. Uh-huh. Igualmente, pues eso, pues gracias a Dios se permitió, no pasó nada con los manifestantes, porque si le hubiera tocado a la policía volver a actuar al estilo SMAT verdadero descongelado. Casuales de intervención inmediata, la fuerza pública, policía nacional y demás, pueden intervenir sin necesidad.

0: de agotar las fases previas de meditación o diálogo ante hechos graves como pilas, porte o uso de armas de fuego explosivos, y eso sí que lo usan, sobre todo los explosivos hechos artesanalmente, agresiones físicas contra terceros, servidores públicos, periodistas o misiones médicas. Un periodista cubriendo, van y le pegan. Una señora que pasó ahí quedó entre la marcha porque pues no tuvo la culpa, van y le pegan. Eso está prohibido, y de una la policía puede no dialogar, sino de una vez mano fuerte. Retención ilegal de personas. No, que tienen retenidos a no sé quién, a fulano, a sutano. Eso está prohibido, de una entra la policía a actuar. Daños severos a la infraestructura, servicios públicos esenciales. Eso se vio ayer, pero la policía no actuó mucho. Eso se vio ayer y la policía no actuó mucho cuando vandalizaron Transmilenio, otros sitios en Colombia. Y además van a individualizar a las personas que hagan esto. O sea, al que agarren, lo individualizan por actos violentos por parte de algunos participantes, no convierte automáticamente a toda la manifestación. Si entre los manifestantes agarraron uno o dos, cada uno lo agarran y lo individualizan y le ponen sus delitos. Rendición de cuentas. Las alcaldías o gobernaciones tienen plazo de 72 horas tras una jornada con alteraciones para publicar un balance oficial de lesionados, capturas, daños y posibles abusos o lesiones por parte de agentes del Estado, incluyendo lesiones oculares. Información que que está proscrita para labores de inteligencia o perfilamiento. Ahí está, pues. Esto está prácticamente prohibido en las marchas. No las marchas las pueden hacer por libre constitución en todo el mundo, pero hay reglas y restricciones principales para no crear desmanes ni dañar lugares o retener gente o abusar de la marcha, hiriendo gente, apuñalando gente, bloqueando vías y desestabilizando el orden nacional. Ese es el decreto 1525-2026 que viene siendo practicado, pues viene puesto en marcha desde ayer, y si llega a haber más marchas y demás, pues se va a practicar más y a establecer más, ya que pues está en pleno conocimiento de todos los colombianos y, por supuesto, nada más ni nada menos que la misma fuerza pública. Entonces, muchachos, cuando vayan a marchar, por lo menos, no sé si lo encapuchado no dice nada, ¿no, Andrés? De que prohibido, porque es que eso ya no es marcha. Un man con capucha que pase por el lado mío ya me da miedo.
1: Lo que pasa es que el capucho siempre tiende a hacer hacer diferentes, sí, vandalizaciones. Exacto. Entonces, pues, uno se... o sea, no dice nada de que no se tape la cara ni nada de eso, pero pues ya ellos mismos
0: se pintan,
1: entonces ya saben que hay que tenerle cuidado, hay que ponerle atención, que este va a hacer algo.
0: Sí, van marchando 30 personas, 40 personas normales, ¿eh? Sí, normal. Y atrás vienen 3, 4, 6 encapuchados, uno ya, uy, ¿qué pasó acá? Acá se va a calentar esto,
1: Lo que la gente critica muchas veces es que, listo, usted puede hacer las protestas y todo eso es válido, la constitución lo protege a usted para hacerlo, pero ¿por qué el vandalismo? O sea, ¿por qué parar las vías? ¿Por qué rayar las paredes?
0: Porque quieren hacerse sentir a la antigüita, y a la antigüita, sí. Pues la policía ahorita sí está con todos estos decretos a hacer cumplir esas reglas y restricciones cuando suceda todo lo que acabamos de mencionar. Aparte del derecho constitucional a marchar, a protestar, otra cosa es a vandalizar y desordenar las ciudades donde se marcha. Bueno, resulta que el numeral de la mañana, usted ya tome banano. Vea, traje banano hoy.
1: Tome banano, tómeselo.
0: Vea, tome banano, usted ya come su banano. ¿Quién quiere banano? ¿Quién quiere banano? Tome banano, costeño.
2: Vamos a rifarlo entre los
0: oyentes. Oiga, listo. Oiga, párele bolas. ¿Ustedes recuerdan qué tenían prohibido en su casa sus papás con ustedes?
2: Espere, le pongo esto. Uy,
3: espere. 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
0: ¡Se metió! Numeral de la mañana, o sea, tema de opinión en el TikTok. Saludos de TikTok, ya los vamos a tener. Si usted quiere que los saludemos en TikTok, salúdenos y nosotros le devolvemos el saludo ahorita. Y al aire en los 105.3 FM, pues el tema es, ¿qué regla? En mi casa, la regla era. La regla de su papá, de su mamá. De aquí se me apagan el televisor a las 7 de la noche. De aquí nadie sale después de las 8. Aquí el que se levantó y encontró, se levantó temprano, desayunó, el que no. Aquí el que espuerca ropa, el mismo la lava.
2: Aquí el que está en la calle, come calle. Si no está a la hora del almuerzo,
0: tal cosa. Las reglas de su casa. La regla de mi casa era. ¿Qué regla recuerda, Andrés?
1: No, yo la verdad, que a mí me dijeran prohibido. No, normalmente yo me acuerdo era las salidas. Cuando yo pedía permiso que para ir a donde un amigo o algo, tiene una hora. Me decían era siempre, una hora, va y vuelve. Yo iba media hora y voy en media y me devuelvo de una vez cuando llegue, ¿o qué?
0: Los papás.
1: Y yo siempre llegaba, veces, ¿no? Y yo llegaba tarde, o sea, me demoraba más de la hora, entonces no vuelve a salir. Y
2: porque pegarle
1: a las 8 de mami me va, pues, pero una hora, yo no.
0: La próxima es media hora, pero
1: yo, ¿cómo? No.
0: pero sí. Andrés, ¿cómo le van a... le ponen reglas como para que uno no haga nada?
1: Sí, yo no.
2: ¿Y Andrés, cómo le van a pegar?
1: La próxima. No, la verdad, yo afortunadamente tuve unos papás que supieron que, pues, que yo
0: le van a hacer lo que le da la gana.
1: Sí, y que yo nunca fui maldadoso.
0: Antes
1: nunca
0: no se volvió marihuanero, nunca, por ahí, sí, un vago degenerado. No, o sea, papás permisivos.
1: Yo creo que por eso era que permitían que de pronto... Mi papá era el que más me restringía de que saliera por la noche. Cuando ya estaba en mi adolescencia.
0: A mí también.
1: Sí. Pero él me restringía.
0: Noche, no se ponga esa falda.
1: Pero sí. Él me restringía.
0: No se ponga los tacones de su mamá.
1: Pero él me restringía para que yo no lo viera en sus pilatunas, claro, en la calle.
0: Claro. Él sí podía salir y usted no.
1: Sí, ya.
0: Gracias, favor, y no sale.
1: Quería que lo pillara.
0: Él sí iba a ver con la moza. Pues.
2: Andrés, no me coja esa revista que tengo bajo la cama.
0: En mi casa era prohibido.
2: La regla era estar encerrados 8 de la noche.
0: A las 8 ya
2: estaba encerrado. A las 8 todo recogido y durmiendo.
0: Y contaba los 20 que vivían en su casa, ¿no?
2: Cuento 3 y no lo veo.
0: En mi casa la regla era. Ay. ¿Qué dice la gente con mensajes de voz? Esas reglas estrictas de su papá, si recuerdan. Y si algo chistoso pasó, alguna novedad.
2: Sí, claro.
0: Nos la cuentan. Y en el TikTok también. Olímpica.villavo. Estamos originando por TikTok. Y estamos originando en los 105.3 FM en tu radio. Y por la aplicación Olímpica que debe tener en su celular ya descargada gratis. En mi casa, la regla, era.
4: Nadie, yo escucho Olímpica. En mi casa la regla era acostarnos a las 6 de la tarde y levantarnos a las 2 de la mañana a trabajar. Gracias a eso hoy día somos personas de bien.
0: Listo, esa vaina.
2: Igual que
0: claro,
2: ha recorrido las 8, papi.
0: Tiene que ver el campo, ¿no?
1: Ah, no, claro. Las gallinas. Y en ese horario, pues sí, claro.
0: A las 2 de
1: la mañana, pues acueste temprano.
0: Sí, a mí me apagaba el televisor a las 7 de la noche y yo lo prendía escondidas para seguir, para ver... El hombre nuclear. No me acuerdo. El hombre nuclear.
1: Mateo. Y después veía era puro de Filson.
2: Pero, Mateo, para ver de Filson a las 12 de la noche.
1: Jueves, viernes.
2: A continuación, la casa embrujada.
1: Emmanuel en el espacio.
0: Cuando empezar. Vale.
1: Hotel erótica.
0: En mi casa, la regla era.
5: 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En mi casa, cuando mis hijos estaban pequeños, la regla era. Cada uno arregla su cuarto, cada uno lava su traste.
0: Lavar la losa, sí. Eso es. ¿Qué es lo que más flojera le daba en su casa cuando lo mandaban, Andrés?
1: Todo.
0: Sí, no,
1: yo creo que lavar la losa.
0: Y la, sí, la losa.
1: Siempre lo que
0: a mí me tocaba planchar mi ropita desde pequeño. Yo la planché. Quemaba los pantalones del colegio cada rato.
1: O sea, yo le puedo barrer, yo le puedo trapear, yo le puedo limpiar.
0: Ay, cuando me trapea a mí. Cuando me trapea a mi
2: amor. Menos, con ella, bárrala.
1: Menos lavar losa y sacar la ropa a la lavadora.
0: Ay, no, ya tú haces la lava y le apareces a sacarla.
1: No, me da una mamera.
0: En mi casa, la regla.
2: Así. Yo escucho sí. Olímpica, nota de voz, buenos días.
6: Olímpica, buenos días, ¿cómo amanecen?
0: Bien, mija.
6: La regla en mi casa era que cuando los mayores estaban hablando, los niños no teníamos que estar por ahí cerca ni meter la cucharada, decían ellos.
1: Ah, sí, también. Sí, también, sí, yo recuerdo sí, mucho
0: solo
1: de
0: eso. Solo escuchen, sean chismosos, solo escuchen.
1: No, a mí una vez me voltearon el mascarero por eso.
0: De ver, y así que, por eso le quedó la cara así.
1: Sí, por ojo, es que me quedó medio torcida la
0: cara. Claro, yo sí decía. Ah, sí. En mi casa, la regla era.
2: Sí. Nota de voz, por favor.
0: Audios.
2: Nota de voz. Hola.
7: En mi casa, la regla era los fines de semana, llegar temprano a casa. Y la cumplía a la perfección, 5 de la mañana. No entiendo aún por qué me castigaban.
2: Sí, llegaba temprano, 5 de la mañana.
0: Damos permiso, pero llegue temprano. Sí, bueno, mami, va a llegar a las 5 de la mañana.
1: Ah, me imagino, llegó temprano.
0: Llegué temprano, buena excusa.
1: A mí nada me pasó eso, pues en eso de que mi papá no me dejaba salir. Mi mamá era la que me alcahueteaba esas salidas.
0: La mamá sí le dejaba que
1: los sábados.
0: Sí.
1: Y una vez, pues yo lo que hacía era, yo salía mucho con un primo y yo me quedaba en la casa de él.
0: Ah, sí.
1: Y pues para no llegar a las 2, 3 de la mañana que mi papá no se diera cuenta. Y una vez, un sábado amanecer domingo, iba llegando yo como a las 7 de la mañana. Menos mal que yo me había echado como agua en la cabeza y todo eso. Y mi papá iba saliendo. A mí se me hizo raro. Mi papá no salía los domingos. Me dijo, ¿y usted dónde viene? O sea, yo una vez me iba a pegar el regaño. Yo le dije, no, papá, vengo de misa. Claro, sí. Y como venía con la cabeza mojada y todo eso, o sea,
0: uy, su bien papá, peinado, ese es el hijo mío. Bueno, ese es mi hijo.
2: Recibió la bendición.
1: Uy, de la que me salvé.
0: Gracias. Vamos a hablar con el padre a ver cómo le voy.
1: Pero vengo de vista.
0: ¿Qué dice la gente? El puro TikTok. Puro TikTok.
1: Bueno, por aquí me saluda Wilmar Henao. Saludos, Andrés, desde Onda Tolima. Ya está hora de estar a 40 grados centígrados en Onda Tolima.
0: Qué maravilla.
1: Saludos a Wilmar, que está conectado en el TikTok. Dicen por acá, Gladys manda risas, Sandra Sara Benjumea también se reporta por acá. Natabel dice, los escucho desde Valledupar, ustedes en lo mejor.
2: Uy, pa.
1: Liliana López, buenos días, quisiera saludar a mi hermana Noralinda López, que está de cumpleaños, que Dios la ve.
0: La bendiga.
1: Que bendiga.
2: Ah, sí.
0: Que Dios la vea, porque la cacha no la hemos vuelto.
2: Que Dios la ve, que esté pendiente ahí lo que
0: dice. La Liliana, está viendo la cima, ¿verdad?
1: Liliana López, buenos días, Dios los bendiga. Cumpleaños, Freddy, bueno, Dios lo bendiga y que cumpla muchísimos años más. Vea, lo están saludando,
0: sí, Freddy. Tiene dos fechas el costeño de cumpleaños. El 20 de julio y el 15 de octubre, por un problema que hubo cuando lo registraron. Sí,
1: lo registraron, tres meses después.
0: Sí, sí.
1: Dice, buenos días, full sintonía desde Dos Quebradas, jurisdicción de Granada. Uy, Meta.
0: Ah, Dos Quebradas.
1: Dice, nos escribe Bustos el Paspi.
2: Ah, el Paspi. Dice por acá, saludos al Negrito. ¿Quién es el Negrito?
0: Usted, sí, el swing. Negrito, el Negrito.
1: Aunque con el filtro que pone ya no se ve Negrito.
2: Ya no, yo no. Eso digo, ¿cuál es el Negrito? Estoy más blanco que ustedes dos.
0: Para Michael Jackson.
1: Escribe viajando, en mi casa era prohibido repetir almuerzo.
2: Ah. La regla de la casa.
0: Casa donde la gente no quiere comerse el almuerzo y otras donde comen y quieren repetir y no hay.
2: No hay. La regla de mi casa era jueves y viernes santos engavetados y calmados.
0: Ah, eso sí es verdad. Casi en todos los hogares todavía. Bueno, acá el jueves santo y el viernes se respeta. Respeta. ¿Qué dice la gente que escucha Olímpica?
2: Me dicen de todo así.
8: Buenos días, yo escucho Olímpica. Pues prohibido como tal, no, pero pues era como algo muy respetuoso entre la casa, que no podíamos llegar después de las 8 de la noche si no nos dejaban por fuera. Y la otra era que, por ejemplo, en el caso de mi hermana y yo, que no podíamos tener
0: novios
8: o traer a la casa compañeros hombres. Si íbamos a hacer trabajos, tenían que ser en la casa y que alguno de mis papás estuviera.
0: Y compañeros gays, sí, porque yo las acompañaba a todas. Yo me acuerdo que a mí sí
2: me podían llevar hombres porque estaba Tatiana allá.
1: Me acuerdo que salía uno a jugar, pedía permiso y lo dejaban salir a uno a jugar con los.
0: Al frente de la casa.
1: Sí, al frente. Y uno
0: solo
1: jugando,
0: ese pedazo.
1: Ay, voy a ir a tomar agua. Ay, papá, ¿qué es?
2: Ya no,
1: ¿qué?
2: Ya
0: sale,
2: no
0: sale. El que entra a tomar agua.
1: No sale más.
0: Sí. El que entra a tomar agua, ¿de qué
1: anda? Le madre, yo.
2: En esos tiempos.
0: Ya entró hasta ahora. No, ya no sale. Pero ya tomé agua.
2: No sé ustedes, pero yo viví el tiempo en la puerta de tranca y ahí uno como entra. Le ponen una tranca de
1: tal. Prefería aguantarme la sed y no entrar.
0: En mi casa, la regla era.
9: Muy buenos días, la regla en mi casa era, a usted lo mandaron a un mandado y era vuelo como peo de bruja.
0: Uy.
9: Corra y llegue en un minuto, que si pasaba más del minuto que le daban, tanque los rejazos.
0: Ay, no, no, no.
1: No, pero también.
0: Reglas que ponen en las típicas, ¿no? Pues de sí, que todo el mundo tiene que estar en la casa, en la casa, en la casa. ¿Cuáles serán las reglas de hoy en día? A esta hora no se coge la tablet.
2: Sí, entregar el celular a tal hora.
0: Apague tal cosa.
1: Sí.
0: Llamadas hasta tal hora.
1: El sí, internet hasta tal hora.
0: Desconecto el wifi a tal hora.
1: Ajá.
0: ¿Sí o no? En sí, mi casa la regla era
1: ver YouTube hasta tal hora.
10: Las reglas de mi. A mí me crió mi abuela. Las reglas de mi abuela eran que yo tenía novio, pero en los días de la visita, ella se colocaba en el medio de los dos.
1: Ah.
2: Ah, la abuela sabe cosas.
0: Le resultaban era dando picos a la vieja. No, yo a mí me da rabia, o sea, unas vainas de papá. Mi hija pegaba el celular desde pequeñita y a veces se pegaba. Y yo, hija, a dormir, hija, y acostada y con el celular.
2: El celular, sí.
0: ¿Yo qué hacía? Apagar el wifi.
1: Ah, claro,
2: la fácil,
0: claro. Apagar el wifi. Yo, bueno, yo no iba a pelear con ella, desconectaba y se quedaba sin datos y así, me quedaba dormida.
2: ¿Y no sabe la clave? Pues
0: sí, listo, sí, me tocaba. No, porque si desconectaba el wifi y así tuviera clave. Yo desconectaba el wifi, lo tenía en mi habitación y a las 8 apago el wifi, a dormir o a hablar entre ellas. A que duerman, pero ya no más chateo ahí en esa vaina. Ay, y apagar el wifi, una buena táctica, ¿no?
1: Sí,
0: en cosas. Mi casa la regla era.
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0: 21-514-1053 y último, la ñapita.
2: Olímpica. Vamos con la ñapa.
0: Ñapa ganadora.
2: Ñapa, ñapa, ñapa.
11: Escucho Olímpica, serio. La regla de mi casa en el tiempo de mis padres era que el viejo escupía en la caliba en el piso y decía, vaya a la tienda y tráigame ese mandado. Y usted se demora. Antes de que deje la caliba, lleva su pela.
0: Uy, escupía en el piso.
2: Y antes, que
0: salida,
2: se secara.
0: Antes de que se seque la saliva, señor, usted tiene que estar acá. Vaya a la tienda rápido y me trae unos cigarrillos. Y la saliva se seca cuando llegue, le doy su muñequera, su rabietera, su palotera. Le doy en la jeta, chino, weón.
2: Ya sabe que.
12: Ya voy.
2: Ya sabe que los vueltos son tantos, así que no me vaya a robar porque.
0: No me vaya a robar. Y una vez tráigase tal cosa.
2: Tráigame tres cigarros.
0: Y la tienda queda para cuatro cuadras.
2: Tráigame tres cigarros que ahí le quedan.
0: Señor, dime rápido que es que se le va a secar las copas a mi papá. Nos quedamos con el TikTok, nos quedamos con el TikTok un rato haciendo ahí streaming bien chévere con Olímpica Estéreo. Qué temazo, Ave María.
2: Se llama Mi Gente.
0: Basado en las reglas y restricciones principales en las marchas que vayan a hacer de ahora en adelante en el país. Olímpica, eso se llama
2: Mi Gente, lo hace Albert Quintero, música popular sonando en Olímpica Estéreo.

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10: 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Se hace una colonoscopía y digamos que encontramos un pólipo. Eliminamos este pólipo y este eventualmente no podrá convertirse en un cáncer de colon.
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10: 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Muchas gracias, estimados periodistas, y un feliz día para todos los oyentes.
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0: Oigan grande.
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Venimos con el segundo bloque informativo de la mañana y más gozadera de temprano es más bacano en el jueves. 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

0: Llega el momento del resumen de noticias en Temprano es en Más Bacano, cuando ya son las 8 de la mañana, 16 minutos, en una presentación del numeral 678 de Droguería Alemana. 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
2: Hay una, bueno, una imagen viral a esta hora, una imagen más que todo un video. Hay un operativo de tránsito en la ciudad de Villavicencio. Bestia de mierda, le gritó una motociclista a los agentes de tránsito en Villavicencio, pero antes de insultar, le habría, dice acá, bien, antes de insultar bien, le habría servido.

0: Registrado en un video que circula en redes sociales, según los agentes, la motocicleta tampoco tenía vigente la revisión técnico-mecánica, es decir, había motivos para detenerle, hacerle el control, mejor dicho, todo incumplía. Pero la mujer respondió con groserías y, según el relato del caso, en el video se observa que embiste a los funcionarios con la moto, desde cuando el control de tránsito se responde poniendo... Bueno, no se trata de aplaudir todo lo que haga una autoridad si existe un abuso y si se denuncia, pero si usted no lleva casco, si no lleva documentos de la moto, lleva el pato sin moto y arremete más encima contra los agentes de tránsito, pues ya está incumpliendo una serie de normas donde la pueden detener y llevarse pues en el vehículo, y ya si llega a haber una conducta inapropiada y de violencia, pues ya entra la Policía Nacional a intervenir. Ahí está, pues quedó registrada esta joven ahí lastimosamente. En el sentido de ella, pues porque pues ya medio villado ya sabe quién es ahí.
1: Y después están diciendo que es que me están persiguiendo. Persiguiendo, ¿no? Cumpla con sus, si a usted lo paran y usted tiene todo el día, no tiene por qué preocuparse.
0: La moto y se les voló la vieja. Arrancó y chao. Y
1: hasta luego.
0: El tipo quedó botado y se fue detrás de ella. Venga, súbase. Los policías de tránsito, pues, ya qué cara.
1: Pues sí, ¿qué van a hacer ellos también? Ponerse a pelear ahí.
0: Sí, ahí pues no sé. Sin casco, sin papeles de la moto, una NMAX. Imagínese, ahí una NMAX. Casi lleva un amigo de tránsito por delante, le alcanzó a pegar. Y el señor, venga, deténgase. Se les valió chimba. A las 8:18 en Olímpica Estéreo, 8:18. ¿Qué pasa, Villao? ¿Cómo está la ciudad? A esta hora, informe de tránsito de movilidad en el 321-514-1053.
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0: Atención reporteros, a esta hora movilidad en la ciudad de Villavicencio. Son las 8 de la mañana y 19 minutos. 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
1: Bueno, duró un segundo el video, pero nos están enviando el reporte de se requiere ambulancia en los postres El Edén vía Restrepo.
2: ¿En los postres? O sea, están vendiendo
1: postres. Será postre, debe ser postre, o poste, o no sé. Dice por aquí, postres El Edén vía Restrepo.
2: Debe ser un sitio donde venden postres.
1: Sí, donde venden postres. Ese es uno, y el otro es en El Cairo. Una motocicleta. El parece que es una mujer, sí señor, es que se ve de cintura para abajo, está tendida en la vía, ahí vía El Cairo. Esta motocicleta, pues al parecer se cayó ella, porque no se ve otro vehículo involucrado. Es ella solamente su motocicleta, parece ser una domiciliaria o algo porque lleva canasta atrás.
2: Ay, fue madre.
1: Está caída la moto y sobre la berma, y está también la mujer caída allí sobre la vía, y hay una persona que la está auxiliando y la está ayudando, así que eso fue en el sector de El Cairo, es lo que nos están reportando nuestros oyentes a través del WhatsApp Bolívica 321-514-1053. 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
0: Escuchando Olímpica Estéreo, novedades y demás a través del 321-514-1053. Dentro de las noticias de farándula, se despide Don Omar de los escenarios. Yo pensé que ya se había despedido.
1: Pero va a venir a Colombia, no ha puesto fechas, pero
0: Medellín, Bogotá y Cali.
1: Ajá.
0: Medellín, Bogotá y
1: Cali. Pero yo creo que ya era para el año entrante, ¿no? Ya está muy encima si va a venir para fin de año.
0: Sí. El hombre transmitió en redes sociales, el reggaetonero puertorriqueño anunció que la próxima semana revelará las fechas de sus presentaciones y los detalles de la venta de entradas. Por ahora no se han anunciado los escenarios de los conciertos en Colombia. Sus seguidores deberán esperar el próximo anuncio para conocer cuándo podrán verlo y adquirir su boletería en su tour despedida Don Omar, que viene a Colombia también. ¿Cómo no van a venir a Colombia estos reggaetoneros? Acá se billetaron y gusta tanto, gusta más más que allá en el mismo Puerto Rico. Medellín, Bogotá y Cali serán las ciudades que va a visitar para su despedida. Pues me imagino que no se sabe en qué lugares va a estar, porque por lo menos en Bogotá hay un problema con ese estadio. Lo dejaron vuelto Chicuca, los BTS. Uh-huh. Viene el concierto de Cepeda, viene un concierto de Fonseca.
1: El de Cepeda saca.
0: El de Fonseca viene otro, el de Ryan Castro.
1: Eso, cada rato hay conciertos en Bogotá. Entonces el camping lo cogieron más para conciertos que para. Bueno, sí. Y listo, se puede ser.
0: También porque... en particular, ¿no?
1: O sea, se puede ser. Esencia, es que creo que es que se llama. Están embalados con eso del tapete, de la gramilla del campín. Y al parecer podría haber multas hasta de casi 4,000 millones de pesos por todo lo que ocurrió el fin de semana con el fútbol aquí, o por lo menos en la capital del país. Sí.

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2: Olímpica, Olímpica, el accidente de la entrada del Cairo fue un Spar que cogió para el lado de la antigua vía a Restrepo, por el puente viejo. Y los señores agentes estaban ahí y no fueron capaces de seguirlo. Él pasó y cogió a la derecha, volteando hasta la vía, para el lado del Pozo Azul. Y tumbó la muchacha y los agentes de tránsito no fueron capaces de seguirlo en la moto. Y se escapó un Spar negro.
0: ¡Qué belleza! ¿Y por qué la tumbó? O sea, estaba que quería evitar el puesto de control y se metió por ahí.
1: O de pronto y giró y se la llevó, no sé.
0: O giró un cruce indebido, alguna cuestión. Aparte de que si estaba con documentación del Spar o no. Y aparte del accidente que le hizo ocurrir a la muchacha, según el reportero Olímpica.
1: Sí, señor.
0: A las 8:23, reporteros, gracias por esa información. A esta hora, en este segundo bloque informativo de Temprano en Babacano, 8:23 de la mañana, están hablando de los comerciantes y empresarios de Villavicencio que deben revisar las condiciones de sus avisos, vallas y anuncios publicitarios, pues la administración municipal inició una campaña de orientación que busca preparar el camino para el cumplimiento de las normas sobre publicidad exterior visual y el eventual inicio de medidas sancionatorias. ¡Ojo! La estrategia liderada por la Secretaría de Catastro y Espacio Público y denominada Un Aviso en Regla, la multa no te llega. Busca informar a los establecimientos sobre los requisitos de instalación y las obligaciones tributarias asociadas a estos elementos con el propósito de reducir la contaminación visual y promover el uso adecuado de espacio público. Según la normativa vigente, los avisos con un área inferior a 8 metros cuadrados no están sujetos a impuestos de publicidad exterior visual, mientras que aquellos que alcancen o superen esa medida deben cumplir con el pago correspondiente. Las condiciones varían según el tipo de elemento, por el que también deben revisar las disposiciones aplicables a vallas y publicidad móvil. Ahí está, pues, están revisando todo este tipo de publicidad de establecimientos comerciales que superen las medidas relacionadas para no pagar impuestos. Si ya superan las medidas, pues tienen que condicionarse a un pago de impuesto al municipio. Ley que lleva en vigencia desde 1994 y acuerdo del 2013. Eso quiere decir que desde hace rato está la regla, esta norma, y la quieren hacer valer de ahora en adelante. 8:24 de la mañana, escuchando Olímpica en Temprano Más Bacano. 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
1: Están reportando que en el sector del barrio La Esmeralda no hay luz. Nos están reportando que no hay, están preguntando, ¿por qué no hay luz? El sector del barrio La Esmeralda en Villavicencio. Pues están preguntando, ¿por qué no hay luz? Tocaría decirle a los de la empresa de energía de El Meta.
3: No lo sé, tú dime.
4: Sí, es verdad. Debería averiguar por qué. ¿Por qué no habrá luz?
5: ¿Qué será? Quiero saber.
1: ¿Por qué no hay luz?
0: ¿Por qué no hay luz?
1: Están preguntando en el barrio La Esmeralda, que no hay luz.
3: No sé, dime tú.
1: Eso es lo que están preguntando nuestros oyentes de Olímpica.
0: 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Y más reporteros que llegan al
1: 321-514-1053.
6: Buenos días, Olímpica. Uy, sí, eso no hay luz hace como unas 4 o 5 horas. Y eso de los avisos, primero empiecen por el espacio público y ahí sí jodan con esa otra cosa, hombre. Primero organicen ese espacio público que está, invadieron lo que es andenes y carreteras. Eso es lo que primero hay que empezar.
1: Dice, señor, en vez de estar molestando con eso.
3: ¿A mí qué me importa eso? Pues quítese de ahí y vaya para la
1: Ahí están nuestros Olympic reporteros a través de nuestro WhatsApp Olímpica 321-514-1053. Dice la persona que nos escribió del barrio La Esmeralda, desde antes de las 6 de la mañana no hay luz allí en el sector del barrio La Esmeralda.
0: Escuchando Olímpica Estéreo, más reporteros, lluvia de reporteros, lo que pasa en la ciudad, movilidad, trancones, demás, vías alternas que deban coger, algún tipo de accidente en moto, en carro, en la vía Restrepo, vía Puerto López, vía Casillas, en el mismo centro de la ciudad como tal, pilas, porque estamos de información con los reporteros Olímpica, mientras suena MacGyver. Ah, bueno, se acuerda de MacGyver y...
1: MacGyver, yo MacGyver. Muy poca, tengo pocos recuerdos de eso. ¿De alguna vez mi papá lo veía y yo por ahí medio ojeaba de niño?
0: Voy a MacGyver para que aprenda a utilizar la navaja.
1: Tenía como 4 o 5 años cuando eso, entonces...
0: Yo sí veía MacGyver.
1: No, Felizardo.
0: Me gustan mucho esos programas de noticias de ustedes porque ponen esa música de fondo y hacen recordar de esas huevonas.
1: Esas cosas...
0: ¿Cuándo ponen la de la serie rosa?
1: ¿Cuál es esa?
0: La cortina.
1: ¿La serie rosa? ¿Cuál es esa?
0: Es una serie de adultos. ¿Usted no vio la serie rosa?
1: No.
0: La serie rosa te enseña.
1: Ahí sí me dejó
0: gusano. Busquen en Google ya serie rosa y vea que era una...
1: Ahora ahí me sale otra cosa, ¿no?
0: Me sale una cosa grande. ¿Qué dice la gente que escucha Olímpica?
1: Van reportándose a través de nuestro WhatsApp Olímpica 321-514-1053. Nuestros reporteros Olímpica, cualquier accidente, las novedades viales, todo lo que vaya pasando, lo que tenga que contarnos de su sector. Si no hay luz, si no hay agua, si no hay gas, donde lo que no tenga, usted lo va reportando. Sí, señor, si no hay nada tampoco, todo eso lo van reportando en nuestro WhatsApp Olímpica. En ese resumen de noticias en Temprano en Más Bacano.

0: ¿Ya se tomó su más ganazo de hoy, don Felizardo?
1: Sí, ya me tomé más gan y va a regalar.
0: ¿Va a regalar?
1: Voy a regalar más gan.
0: Y bueno, ¿y cómo vamos a hacer?
1: No sé, dime tú.
0: No lo sé, tú dime. ¿Cómo lo va a entregar, don Felizardo?
1: El taxista que venga acá y reclame los sobres.
0: Ah, ¿sobrecitos?
1: Sí, sobrecitos.
0: Va a entregar sobrecitos. Pero el que venga, hasta que acabe.
1: Venga, hasta que acabe esa huevonada.
0: Ah, listo, vea.
1: Y después nos cuentan mañana cómo les fue.
0: Así que ya saben. O sea, ya, vengan y
1: dos sobres para cada uno, van y se lo toman, hacen lo que tienen que hacer y vuelven y nos mandan un mensaje de voz. Gracias, me sirvió para lo que iba a hacer.
0: Me sacaron feliz de la casa.
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0: sí, señor,
2: de la emisora.
0: Aprovechenla.
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0: dolor, llega la alegría, llega la felicidad de Olímpica Estéreo, llega Mr. Tatiano.
1: Esto.
0: Ahí está prendido.
1: Fiesta Tatiano. De colores para todos, mariposas. El arcoíris brilla hoy. Gloria.
0: El sol se ilumina.
1: El sol se ilumina. Todos a disfrutar de la vida. Saludo para todos mis fanáticos y fanáticas.
0: Bueno, Mr. Tatiano.
1: Olímpica Estéreo. Bueno, vamos con los tips de Tatiano.
0: ¿Qué tiene hoy?
1: ¿Usted ha tenido noviazgos o llegó a tener relaciones a distancia?
0: Sí, cosa horrible. La última vez dije
1: ¿la
0: yo,
1: persona no, con la que andaba era horrible?
0: No, es que eso uno, listo, sí, uno puede tener la relación
1: horrible,
0: y todo.
1: Cosa horrible.
0: Y puede salir el dicho de que felices los cuatro, pero es que normalmente pues uno cuando está iniciando una relación quiere tener a la persona al lado, que si usted quiso ir a verla media horita, la pudo ver, darle un piquito, un abracito, y si se pudo de lo otro también.
1: Ay, sí.
0: Pero imagínese usted esperar para ver a esa persona 15, 20 días, un mes. Hay parejas que no se ven sino 2, 3 meses después.
1: Vea, muchas veces las relaciones a distancia se dan porque se conocen por redes ahorita.
0: Bueno, también, sí.
1: Eso es una. Y después se ponen citas y se conocen y siguen así. Otras veces a distancia, así se hayan conocido en la misma ciudad o algo, se vuelve a distancia por cuestiones laborales.
0: Sí.
1: Entonces se va la pareja para trabajar a un lado, el otro para el otro, se conecta. Esa también es a distancia. Uh-huh. A distancia también entre países.
0: También.
1: Sí. No, mi novio de bien, no en Italia, usted no en México, usted en Colombia y el otro en México. Pues se han dado casos y así se sostienen más o menos a punta de redes sociales, de comunicación, de videollamadas y cuando tienen tiempo de verse.
0: Sí.
1: Pero enamorarse en esos casos y hacer que una relación a distancia funcione es uno de los muchos maravillosos efectos secundarios de viajar y estudiar. Porque usted puede irse a estudiar para allá, puede ir a viajar. Eso hace que usted viaje, que conozca de alguna manera. También una relación a distancia física se convierte en algo emocional muy fuerte porque usted prácticamente está sintiendo que esa relación, como esa distancia, no es mucho, esa persona siente todavía ese amor ahí fuerte, esa sensación de volverlo a ver cada mes, cada no sé cuánto tiempo cuando se ven, en fin, muchas historias salen de relaciones a distancia.
0: O sea, según estos tips suyos, ¿avala las relaciones a distancia?
1: Pues estoy dando unos tips para que funcione una relación a distancia.
0: Para que eso funcione.
1: Entonces, quienes tienen en este momento ese tipo de relaciones a distancia, que paren oreja, yo les voy ayudando y ahorita nos cuentan cómo les ha funcionado o a la final no les funcionó. Número uno, encuentre el mejor momento para comunicarse.
0: Encontrar en cualquier momento.
1: Aunque siempre funciona enviar mensajes y correos electrónicos, a veces necesita hablar y tener conversaciones en tiempo real. Dependiendo de la distancia, es posible que encuentren las mejores horas para hablar, pero con la práctica se llega a la perfección y los mensajes de voz divertidos pueden compensar las llamadas que no se pueden hacer durante el día. Un mensajito de voz chistoso, un emoticón, contarle cómo le fue en un día en 20 segundos, un besito, ya te llamo. Y también pueden tener mucho contacto los fines de semana.
0: Sí, porque hay veces uno que está trabajando o por ahí uno llama y está de mal genio.
2: ¿A mí qué me importa eso?
0: Y lo llama y le echa la más.
1: No, pues cuando lo llama esa persona que hace rato no ve y no sabe el estado de ánimo con el que usted esté, pues le toca cambiar esa cara, mi amor.
0: Sí, no, y por lo que dice usted hay que buscar el momento exacto o perfecto para poder tener esa conversación.
1: Se convierta en un hábito tal hora de pronto para llamarse, pero que no sea la regla, porque ay, qué pereza, siempre a las 8 y usted lo llama a las 4 y que no lo deje, ya uno entra como en dudas o algo.
0: Sí.
1: Entonces, primer consejo para esas relaciones que están en la distancia, encuentren los mejor momentos para comunicarse. Número dos, encuentren los mejores medios para mantener tu relación a distancia. Una vez tengan organizadas las horas, también es importante encontrar los medios adecuados. Afortunadamente, nunca fue más fácil o más barato estar en contacto con el mundo ahorita. Normalmente solo se necesita wifi para hablar, mi amor.
0: Sí.
1: Y el celular.
0: Una buena conexión a Wi-Fi.
1: Exacto. Comunicación a la que pueden acceder con facilidad y no olviden usar varios medios, hará que la comunicación sea más emocionante. El medio más habitual, pues, el celular.
0: Sí, señor.
1: Y tengan un buen celular y que no, que la señal se me cayó, que no sé qué. O sea, porque eso desespera. Usted estar hablando con una persona que le gusta ver, con la que le gusta hablar, pero por más que le guste verla y hablar y siente ganas de hablar con ella, llama a la señal. ¡No! ¡Qué pereza!
0: Sí, eso es lo malo. Empieza a caerse, a pixelarse, no hay buena comunicación. Sí. Y, ¡qué mamera eso así!
1: Bueno, número
0: 3.
1: no evites las discusiones en una relación a distancia. Si hay que llamar la atención, si hay que pelear, entre comillas. Sí. Porque cuando pasan semanas o meses antes de que se vean, cuando hablan idiomas distintos, también pasa eso. Falta que la enamorada colombiana con un gringo, con un japonés. Es fácil ignorar los problemas o las preocupaciones. Ah, él está allá, yo estoy acá, pues no peleemos. No, nadie quiere pasar el tiempo discutiendo, eso es verdad. Pero resulta que hay enfrentamientos y discusiones que pueden realizarse de acuerdo al comportamiento de la otra persona, como que no lo llamó ese día a la hora que era, como que le marcó y no contestó. Entonces, no es discutir o pelear, pero sí a través de mensajes llamar la atención en esa relación a distancia, porque no todo es perfecto.
0: Yo quedé alguna vez, vi a Tatiana hablando con un gringo, que es que era el novio, y el gringo como que le puso bromo por algo que dijo y empezó a hablarle en inglés, y Tatiana...
2: ¡Si no habla español, te largas!
1: Sí, los enfrentamientos y las discusiones pueden ser dañinos a largo plazo. Es mejor que hablen de las cosas que les molestan antes de que se conviertan en enormes obstáculos en la relación. Pero no discutan a través de mensajes de texto o de correo electrónico. Discutan en persona o por teléfono si les toca algún tipo de discusión o algún tipo de charla pendiente de algo que no les gusta. O sea, las relaciones a distancia también hay que... Ajá. Poner, o sea, se discute, se puede pasar, no hay que, no se quede con las ganas de llamar la atención o algo que le incomode, hacer el reclamo de buena manera, a ver qué fue lo que está pasando, porque se queda usted con dudas y esa persona por allá y usted por acá y, ay, como no está acá, pues no le digamos nada.
0: Tampoco. Sí, señor.
1: Otra.
0: Cuatro.
1: Bueno, otra puede ser, tienen que cuadrar bien cuándo se van a volver, cuándo se van a ver. Porque en la...
0: O sea, ya sí, físicamente.
1: Sí, sí, sí. Para que sepan, porque dependiendo del tiempo libre y del dinero que cueste el transporte, que se tiene que viajar en avión, en bus, eso puede ser complicado. No saber cuándo se van a ver la próxima vez genera también incertidumbre, sentimientos pues como tristes, y lo mejor es que fijen, tan pronto como se vean la primera vez, por lo menos vayan cuadrando cuándo se van a ver la próxima vez, para que no suene como tan, ay, no le importa verme, si me ve bien, si no tan bien, no. Tienen que ir cuadrando fechas que se, donde puedan verse, para que sea más constante y más cercana a los encuentros.
0: Y era lo que yo le decía al principio, Tatiana, o sea, eso de que cada 2, 3, 4, 5 meses verse, cuando uno normalmente pues quiere estar constantemente con una persona, de pronto uno dice, bueno, todos los días no se puede, pero sí por lo menos cada 8 días, cada 15 días. Pero
1: esa es parte, esa es otra que sigue. Sí, trate de usar cosas que le recuerden a esa persona. Entonces esa persona vive en la distancia y le dice en la videollamada, ¿y qué pasó con la blusa que te di? Mira, ahí la tengo, pues, ¡ay, tan linda! ¿Y qué pasó con el peluche? Mira, ahí lo tengo en la cama. ¡Ay, qué pasó con el ramo de flores! Mira, ahí está.
0: El peluche.
1: Entonces, entonces eso también es bonito, que usted use y le muestre a esa persona que eso que le está dando de en la relación de obsequios y demás, que normalmente se dan, pero a distancia se valoran más, porque imagínese, desde Colombia mandarle unas flores a México.
0: No, sí, complicado la vaina.
1: Pedirlas allá a México y que se las den y todo eso, entonces pues eso enamora. Entonces, todo eso que le recuerde a la pareja, habrá momentos en que ninguna llamada ni un mensaje compense que no están juntos, así que es bueno llevar puesta su camiseta que le dio o la que le dejó cuando lo visitó, tomar en una taza de que él le regaló para que tome el café. Son recuerdos cursis, pero funcionan. Una muestra sería por lo menos un perfume que él dejó, entonces mira, mi pequeño, sí, perfume, cosas de esas. Número otro.
0: Cinco.
1: Conoce a la gente y visita los sitios. Cuando más lleguen a conocerse...
0: ¿Qué pasó?
1: Es que me estaba atragantando con la saliva. Acá no dan ni agua en esta emisora, nada. No traen nada. La
3: ¿cómo comida. Que no?
1: No, no traen nada. Vea fotografías de él, tómense fotos, expóngalas. O sea, traten de llevar la relación como si él estuviera, uh-huh, o ella estuviera presente. Entonces, en su oficina, ponga la foto de ella o de él.
0: Sí.
1: En su celular, tengan cositas ahí de los dos, fotografías, que lo recuerde esa persona. No borren los chats de conversaciones así hayan discutido, para que, ay, venga, me acuerdo que hablaba tal cosa, porque están todavía en pareja. Sí. Ya otra cosa es cuando usted no esté con esa persona o X ya persona, donde uno trata de eliminar todo lo que lo recuerda. Pero en esta ocasión, cuando están a distancia, usen cosas y hagan cosas que lo recuerden constantemente a esa persona, para que no la sientan tan distante. Gracias.
0: Seis.
1: Que no, ya.
0: Ah, ya.
1: Bueno, ¿qué? Nos va a ir la media programa acá. Ya viene el doctor Alejandro Cruz para que complemente otro tema de los que él trae. ¡Gordo!
0: ¡Señora! Gordas,
1: mensajes de voz. ¿Cómo les ha ido con esas relaciones a distancia? Ya, mensajes de voz, sobre todo las femeninas que se la pasan chateando y conociendo manes por allá fuera del país.
0: 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Bueno, ¿sí han tenido? relaciones a distancia y cómo les ha ido, ¿no?
1: Sí, claro, que nos digan ya, relaciones a distancia, ¿cómo les ha ido en las relaciones a distancia?
0: Si tuvieron, si tienen actualmente, ¿cómo les ha ido?
1: ¿Cómo las mantienen en pie? Mensaje de voz.
0: Es complicado, ¿no? Mantener, o sea, yo creo que es complicado porque, pues, me imagino que cerca tendrán a otras personas que de pronto por ahí, si estando con la pareja junta, hay veces hay infidelidades, ¿cómo será de lejos? No, pues pregunto y digo y creo y bueno, puede pasar.
1: Sí, es una pregunta. Hay mucha gente que le ha funcionado, mucha gente que la sostiene ahora y mucha gente que también tiene relaciones a distancia. Solo por interés.
0: También, sí, señor.
1: Eso se ha visto. ¿Qué dice la gente? ¿Cómo les ha ido con esas relaciones a distancia? 3-4 mensajes que nos cuenten a esta hora en el Olympi WhatsApp 321-514-1053. Ahí nos pueden comentar con mensajes de voz qué tal les ha ido con esas relaciones a distancia. Si lo que dijo Tatiano les ha servido, lo han aplicado, porque eso ayuda a las relaciones cuando usted tiene su novio o su novia fuera por mucho tiempo.
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0: Por aquí nos están contando nuestros oyentes. Yo escucho Olímpica. Buenos días.
4: Buenos días, Olímpica. Yo escucho Olímpica. Olímpica, sí. Tengo un amor a distancia. Es duro.
5: Cerca tendrán a otras
4: ya llevamos, vamos a cumplir 2 años de esta relación y es duro porque vive muy lejos.
5: De lejos. No, pues pregunto y creo y puede pasar.
4: Ya hace 5 meses no nos vemos. Pues la ilusión es que ahorita en noviembre viene. Pero es. A ratos es bonita, pero a ratos es por la soledad.
1: Claro, mi señor, ella ya está sufriendo.
0: Es
1: ya
0: lo se que le digo yo, Tatiano, o sea, uno muchas veces está en una situación que se le presentó en el trabajo, algo familiar, y uno como que quisiera tener esa persona al lado como para hablar, como claro, para estar ahí cerca, y no está, está lejos. Entonces, ese tipo de cuestión, o por lo menos a mí se me complica
1: claro,
0: mucho.
1: Claro, pero además que usted es casado.
0: No, cuando estaba soltero, Felizardo, no sea así.
1: A ver, ¿qué dice?
6: Pues yo soy aquella Vicencia y distinguí una mujer de Granada.
0: Sí.
6: Vino y estuvimos, pero hoy no. Ya me aburrí. Muy intenso.
1: Ya. Se fue por otro lado, mi amigo. Estamos hablando de relaciones a distancia realmente serias, que usted ha sentido cómo les ha ido, bien, mal, no funcionó, la estamos tratando de sostener, pero ahí vamos, o ya él quedó de venir y quedarse acá, o yo me voy para allá definitivamente, que me va a regalar, que me va a conseguir la visa, que no sé qué. Bueno, no sé, tipo de relaciones a distancia, funcionan o no funcionan.
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7: Olímpica, muy buenos días. Pues la verdad a mí me ha ido muy bien. Llevo una relación de 6 meses, una persona que vive en Bogotá, y la verdad estamos felices los 4.
1: Pues nada raro.
0: Sí, eso puede pasar.
1: Estamos felices, mi mujer no se ha dado cuenta.
0: Desde que no me di cuenta, eso todo está bien.
8: Muy buenos días para todos en Olímpica. Mi experiencia en cuanto a la relación a distancia fue un poco compleja, ya que en España son 6 horas menos más que en Colombia, entonces era muy complicado el horario, pues mi esposa salía de trabajar a las 7 de la noche y acá era la 1 de la mañana, a esa hora me tocaba trasnocharme para poderle dar un saludo y al otro día madrugar, así que fue un poco complejo, pero se pudo, Olímpica.
0: Si se quiere, se puede.
1: Bueno, está bien. La diferencia horaria también interfiere, uh-huh. A veces usted la llama, yo estaba molestando con alguien de México y a veces yo no tenía en cuenta eso y le marcaba ahí, ay, ¿por qué me marcó a esta hora? Y yo, estaba durmiendo, ay, ¿cómo hace que horas
0: allá? Pero sí, le marcaba a las 12 de la noche.
1: A las 12 de la noche, eran allá las 10 de la noche. 2 horas creo que era la diferencia.
0: Sí, creo que en lo que cuando es verano e invierno cambian las horas.
1: Cambian las horas, sí, es verdad.
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1: A ver, ¿qué dice?
9: Buenos días, Olímpica. ¿Cómo me fue? Pues yo estoy casado, estuvimos 2 años separados y al principio bien, después vinieron los problemas, y por eso decidí volver al país, porque no, la distancia es muy duro y la familia, todo.
1: Bueno, también hay relaciones donde ya tienen un vínculo matrimonial, sí, sentimental, y por X o Y razón se tiene que ir uno del país.
0: No, sí, a buscar mejor forma en otro lado.
1: Y este señor le pasó que ya tenía a su pareja acá, pero se volvió una relación a distancia después de haber sido una relación cercana, diaria, por cuestiones de trabajo, y se devolvió del país, de donde estaba, porque se le estaba dañando la relación. También eso pasa.
0: Sí, eso puede
1: pasar.
0: Esa
1: música que pone, ¿cuál es? Se está hablando Karate Kid, ¿qué es eso?
0: Sí, todo. Quita
1: eso.
0: Es,
1: ponga música de la mía.
0: ¿Es por eso? ¿Es Scarface?
1: No, si Scarface.
0: Ya sé cuál es la que usted quiere.
1: ¡Ay! Esa sí me mata. Gracias por la opinión de todos ustedes. Los tips de Tatiana. Bueno, consejo para rematar.
0: Ah, bueno, dele.
1: Si usted está con alguien a distancia, si está conociendo a esa persona, yo creo que ponga límites también de tiempo para que no sufra más adelante si sabe que eso no tiene futuro. Pero si de alguna manera entre los dos coordinan y alguno toma la decisión de irse a vivir con la otra persona en el país que quieran o en la ciudad donde estén más cerquita, y saben que esa persona realmente es seria y no está vacilando por allá con X o otras, tomen la decisión de hacerlo, porque puede estar el amor de su vida en la distancia y no en la cercanía. Gracias.
10: Amén.

0: Bueno, la frase de hoy jueves ya está activa en Olímpica 105.3 y ustedes se van conectados con nosotros durante todos los días apuntando las frases diarias como la de hoy jueves. Hoy jueves, la frase de hoy jueves. Llegan con algo grande. Esa es la frase de hoy jueves. Llegan con algo grande. Llegan con algo grande, la frase de hoy jueves, para que ustedes sigan participando, sigan anotando, sigan apuntando las frases diarias con Olímpica Estéreo y Suzuki para que participen y ser un finalista más de la DR150 ABS que estaremos entregando junto a Suzuki. 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Van mañana y dice: venga, por favor, me pueden dar la frase de hoy viernes para participar de la moto DR150 ABS con Suzuki Olímpica Estéreo. Y de una, ya se le dan la frase del viernes. Pero eso es mañana. 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

0: 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Aquí estamos con ustedes a través de Olímpica para presentar toda la información deportiva, todos los chismes con Tatiano. En esta sección de todos los días, de lunes a viernes, en temprano, Babacano, después de las 9 de la mañana, los Chisportes. Y desde luego también el acompañamiento con toda la información deportiva de Javier Fernández, el cantante del gol.
1: Aquí estamos presentando nuestra información deportiva. Un abrazo para todos. Olímpica Estéreo y el cantante del gol con tres noticias importantes de nuestro deporte inicialmente. De mal en peor, así como lo oyen, de mal en peor se encuentra el Junior de Barranquilla. Ayer empató con el alicaído Deportivo Pereira 1-1. Y el técnico Viera ha dicho que los responsables son los técnicos. Yo realmente con eso a veces no comulgo, tengo que ser honesto, porque Viera no armó el equipo. Lo que sí es que viene pasando algo muy extraño internamente en el equipo Junior de Barranquilla, porque ya lleva los dos últimos técnicos, uno de ellos campeón, bicampeón con el Junior de Barranquilla, y después despedido supuestamente por malo. Ese es fútbol. Pero hay cosas que se pueden cambiar. Esperemos a ver qué pasa con el Junior, pero ya con este resultado creo que es casi imposible su clasificación entre los ocho y sea un fracaso para el equipo Junior de Barranquilla, que es uno de los grandes de nuestro fútbol colombiano. ¿Qué va a pasar en el próximo semestre? Averígüelo, Barbas. Otro resultado en la Copa Colombia es el de Nacional, que le ganó el clásico a Deportivo Independiente Medellín, el clásico antioqueño. Dirigió Wilmar Roldán, como siempre, muy bien. 3-2 terminó el compromiso y en el tiempo de reposición, Nacional pudo golear al Deportivo Independiente Medellín, que terminó defendiéndose con uno y con dos hombres atrás, balones en el palo, atajando el arquero del DIN. Y ya tendrá que esperar el rival entre Santa Fe o el Once Caldas para la final, el equipo Atlético Nacional de la Copa, final de la Copa. Que entiendo de un cupo a un evento internacional. Después del comunicado del equipo Independiente Santa Fe de esta mañana o este mediodía que tuvimos en nuestras manos, donde decían que habían analizado detenidamente la grama del Estadio El Campín de Bogotá, deplorable como ha quedado el Estadio El Campín, qué vergüenza realmente. Después de eso, Santa Fe ha tomado la decisión, o la Dimayor, de reprogramar su partido frente al equipo de Jaguares, así como Millonario frente al Once Caldas. El partido de Millonarios quedó entonces para el 20 de octubre, se jugaría, atención a esto porque uno no sabe qué puede pasar, estamos muy cerca del sábado, el 20 de octubre, y Santa Fe Jaguares se jugaría el miércoles 21 a las 8:20 de la noche. Vamos a ver si esta vez la empresa Ascencia puede cumplir con lo que muchas veces ha prometido y que infortunadamente no ha podido cumplir. De lo contrario, le caerá el peso de la ley, ya lo ha dicho el alcalde de la ciudad de Bogotá. Han pedido canoa, han pedido cacao por todos lados. Y bueno, vamos a ver qué sucede realmente con el Estadio El Campín de Bogotá. Esperemos que haya un cumplimiento. Ya los incumplimientos son varios. Esperemos a ver qué sucede de aquí al sábado o de aquí a este fin de semana, porque se han comprometido que en este fin de semana entregan en perfecto estado el estadio El Campín de Bogotá. Queda claro que lo prioritario para un estadio en nuestro país y del Campín se llama fútbol. El resto es secundario. ¿Qué pasará con los conciertos que vienen? ¿Deteriorarán más la cancha del Campín? Mi padre decía una frase: si a tu vecino lo afeitan, pon tus barbas a remojar. Cuidado con los demás escenarios. Me refiero al de Cali, al de Barranquilla, al de Medellín y los demás que han tenido problemas también con la grama. No vaya a ser que se vuelva a deteriorar. Claro que lo que ha dicho Ascencia en el Campín es increíble. No creo que lo repita otro. Aquí estamos, Olímpica Estéreo y el cantante del gol, para que nos sigan en nuestras redes sociales. Que el Señor le bendiga.

0: Resultados del día de ayer por Copa Libertadores. El Fluminense perdió 1-2 frente al Palmeiras en esta primera semifinal de la Copa Libertadores de América. También el partido de ayer entre Atlético Nacional e Independiente Medellín, 3-2 quedó este partido, y el Junior de Barranquilla, que empató 1-1 y prácticamente quedó eliminado de las finales del fútbol profesional colombiano, el actual bicampeón del torneo colombiano. También en la Champions League, ayer el Liverpool ganó 6-3.
1: Uy, ¿cómo así?
0: Al LAS, que le ganó 6-3. El Real Madrid casi no puede con la Roma. 4-3 quedó este partido. El Aston Villa sí goleó 6-0 al Fenerbahce.
1: Otra goleada.
0: El Dortmund perdió misteriosamente o raramente con el Bodoglim, un equipo que pues poco se conoce, no es de los tradicionales. El Manchester City perdió 4-2 frente al PSG. Y el Real Betis de los colombianos Cucho Hernández y Nelson de Osa le ganó 3-2 al Porto de Portugal.
1: Hizo gol.
0: Hoy también hay partidos, pero de la Europa League. Así como para resaltar, donde hay colombianos, la Juventus estará enfrentando al Celta. El Milán estará enfrentando al Salzburgo, y son como los partidos más atractivos de esta UEFA Europa League que se jugará el día de hoy. También por aquí estoy viendo, sí, son como los más atractivos que se están o se estarán dando el día de hoy. Y desde luego hoy jueves estará jugando a las 6:00 p.m. el Inter de Bogotá frente a Llaneros en los cuartos de final de la Copa Colombia.
2: En ese partido el que pierde se va.
0: Sí, el que pierda se va y se estará enfrentando entre el partido de América de Cali y el Barranquilla Fútbol Club. Porque Nacional, al haber ganado el día de ayer, está esperando entre Santa Fe y Once Caldas.
2: Santa Fe y Once Caldas.
0: Entonces vamos a ver cómo le va hoy a Llaneros si clasifica a las semifinales de la Copa Colombia.
2: Sí, porque ya entre los 8, pues como que no.
0: Está complicado. Está complicado.
2: De la liga. Escuchando Olímpica, a ver, Tatiana, chismes rápidos.
1: Bueno, se casó Pipe Bueno a escondidas, ¿no?
0: ¿Se casó con la misma o con otra?
1: Con la misma, con la Melissa Fernanda, la ex de... En su tiempo era la novia de un cantante también de otro.
0: De Legarda.
1: De Legarda, al rato junto con Pipe Bueno. Pipe Bueno quiere salir de la boda directo a la luna de miel, pero Luisa Fernanda W todavía no termina de decidir si el viaje será inmediato ni cuál será el destino. Están hablando que están entre Italia, Dubái y las Maldivas.
0: Las
1: no, pobrecitos, no saben pan de coger. A mí que me invitaran a mí, pues Dubái es un ratico chévere, pero sí, no. Yo creo que me iría a Islas Maldivas o Italia.
0: Italia.
1: Sí, sí, Pipe Bueno me invitaba a mí. Luisa cambia mucho de opinión, dice Pipe Bueno, al recordar que ella quería dejar la luna de miel para el próximo año. Él, en cambio, planteó una idea distinta. Yo sí quiero ya, como en las películas, terminar la boda y salir lo más... Es que a mí me gusta así.
0: Qué difícil, ay, no sabemos si ir a Italia, si ir a las Maldivas, a Islas Griegas.
1: Si se demoraron tanto para casarse, ella como que es la que le gusta ponerle demora a todo. Casi que no se casan. Se casaron así como a escondiditas y todo, pues rico, ya, no hay que, ni sin tanta cosa tan alborotada. Y ahorita ella quiere que salir, no está decidida dónde ir, y si más tarde o después no se tiene uno se va casando y se despide y al otro día vaya, viaje a la luna de miel y pásenla rico.
0: Ya no sé qué tanto se pero fría. Le busca.
1: Sí, tanta vaina. Bueno, Don Omar ya dijimos que se va a los escenarios.
0: Nuevamente,
1: Colombia va a estar visitando la Colombia a Cali, Medellín y Bogotá.
0: Estarán, sí, anunciando próximamente las fechas de la visita de Don Omar a estas ciudades.
1: No se sabe dónde porque el Campín está embolatado.
0: Bueno, que el Campín esté mala o buena la grama.
1: Ah, no, para conciertos, eso sí sea un potrero.
0: De una.
1: De una. Bueno, chismes grandes a esta hora. Grandísimos, gracias. Un saludo a Sebastián Yatra, que está cumpliendo años hoy. Pacito divino. También está cumpliendo año Israel Romero.
0: Israel Romero, sí, señor. Ahí me escribió el hermano.
1: El hijo. Israel Romero es el papá de nuestro locutor. El
0: Freddy Luna, un parecido.
1: No, usted, apellido,
0: se ve las fotos. No es reconocido.
1: Él es Freddy Luna Romero. ¿En serio? El negrito Romero. Gracias, ya viene. El doctor Alejandro Cruz ya viene.
0: Don Terapiendo ya viene.
1: Ya viene. ¿Sabe cuál es el tema?
0: ¿Cuál?
1: Hábitos más dañinos que desgastan y destruyen una relación en pareja.
0: Hábitos dañinos, sí, que desgastan una relación en pareja.
1: La matan.
2: A veces su pareja tiene esa mañita, su pareja tiene la otra maña, no cambian. Esos hábitos son dañinos y dañan una relación. Usted sabe, usted quiere exponernos los suyos y acá le hablamos. Y le tenemos a algunos que

0: las 9:27, doctor Alejandro Cruz, ¿cómo está?
1: Muy buenos días.
0: ¿Cómo a todos, doctor Alejo?
1: Bien, bien, gracias a Dios, un fuerte abrazo para todos.
0: Los hábitos dañinos que desgastan y destruyen una relación en pareja.
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0: Pues hay varios, algunos que usted conoce, me imagino que muchos de consulta. No porque quiera contar algo que le cuente un paciente, sino porque es como la temática, no sé hasta dónde sea una temática constante, de que vayan a la consultorio suyo, Doc, a exponer casos de que se sienten mal con la pareja como los trata.
1: Sí, sí, sí.
0: Que la aman, la quieren, de todo, pero es que me trata así, ¿qué hago, doctor? ¿Le pasa mucho consulta?
1: En consulta la queja permanente es que, en el caso de los hombres, que en ocasiones hay que empezar a adivinar qué le pasa a mi pareja, porque hay una fase del silencio que uno no sabe ni por qué está brava, ni qué está pasando, simplemente es un hábito que se desarrolla permanentemente en la mujer, como que si quisiera que uno adivinara exactamente qué está ocurriendo en su cabeza y empezar a corregir lo que aún no sabe uno qué es lo que tiene que corregir. Esa es como la más frecuente en el caso de los hombres, la queja más frecuente. En el caso de las mujeres, se quejan muchísimo de las expresiones que tenemos los hombres acerca de la relación y cómo nos expresamos acerca de las mujeres, y los comentarios que hacemos como con los amigos de forma destructiva de nuestras parejas, ¿no? Y es allí donde empiezan a generarse los conflictos. A veces hacemos comentarios innecesarios en público, en reuniones, acerca de los defectos de mi pareja o de las pocas cualidades físicas que tenga.
0: O sea, el hombre se queja de esa parte y la mujer de la otra queja.
1: Y de la otra parte.
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0: Bueno, acá dice, la crítica constante y el desprecio. Hábito dañino que desgasta a la pareja, ¿sí?
1: Sí, exactamente lo que venía diciendo anteriormente es que el hombre tiene una expresión acerca de la mujer destructiva, es que no sirve, es que no sabe hacer esto, es que, y sobre todo comentarios en grupo entre mismos hombres, que de alguna manera cuando se filtra un comentario de estos destruye sustancialmente el tema de la relación.
0: Otro, la actitud defensiva, dice, siempre que va a responder un reclamo o alguna cuestión que le pregunten es con ataques o excusas victimizadas en lugar de escuchar.
1: Sí, normalmente no escuchamos, sino sentimos que lo que las personas están hablando en contra de nosotros. Entonces buscamos todo el tiempo como que esa persona nos explique por qué está pensando de esa manera. Y en tratar de darnos esa explicación, generalmente empezamos a dudar de nuestra pareja y a generar conflictos. Aquí se asocia algo muy importante, que es el tema de querer tener la razón, Matthew. En las relaciones de pareja hoy, los dos quieren tener la razón, y nunca pueden llegar a acuerdos, porque esos acuerdos de alguna manera no se pueden dar, porque cada uno tiene su punto de vista diferente. Entonces, si trabaja usted, por ejemplo, y ella también trabaja, entonces siempre se vive criticando quién hace más o quién hace menos dentro de la relación o dentro de los aportes económicos en la casa. Entonces, esa es la pelea, ¿no? Usted cuánto da, es que usted no da lo suficiente, es que usted cree que yo me gano el dinero, y empiezan las discusiones, y siempre es a querer tener la razón de quién trabaja más para la relación. Y se olvida el concepto básico dentro de la relación de pareja, que es que los hombres somos proveedores. Si usted se va a ir a vivir con una mujer, entienda desde el comienzo que el rol de hombre es proveer y buscar, así se tengan problemas de tipo económico, pero el hombre es el que conquista, el hombre es el que provee en una relación, y generalmente eso no se puede cambiar, porque no es un estilo de vida que viene ya con el ser humano de una forma implícita, innata.
0: Dice acá, el crear el muro stonewalling, donde se cierran emocionalmente e ignoran a la pareja, cuando huyen de las conversaciones difíciles, se hacen los locos o las locas y dejan los temas ahí a medio hablar.
1: La fase del hielo. Esa es la fase del hielo donde yo de alguna manera empiezo a generar distanciamiento de mi pareja permanentemente y silencio aquellas cosas en que yo sé que estoy fallando. Entonces no hay un enfrentamiento directo hacia eso que yo estoy fallando. No hay una aceptación de que estoy fallando en la relación de pareja y lo que de alguna manera hago es empezar a defenderme, a criticar o simplemente aplicarle la ley del hielo, que es no hablar del tema, evadir el tema permanentemente.
0: Y hacer como si nada.
1: Y hacer como si nada.
0: Y se va, ya vengo, ya vengo, más bien en la noche. Y hacen que la otra pareja como que le olvide lo que iba a hablar y como que uff.
1: Y tengo mujeres, sí, tengo mujeres en consulta y dice, es que yo le he dicho de mil maneras y es que no me entiende, o sea, ni siquiera me escucha. Entonces ya realmente pues hay una serie de cosas allí que hay que buscar hasta la forma y el momento para poder decir. Entonces cuando hay una relación de pareja hoy en día no necesitamos tener tanto alistamiento para un diálogo, porque es que es una relación de pareja, venga y hablamos, porque tenemos que hablar de los dos y tenemos que decirnos las cosas con las cuales nos sentimos mal, pero no necesariamente aislándolos y criticándolos los unos de los otros.
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0: Bueno, otra. Ya, creo que usted ya la dijo, que discuten o algo y esto aplica más para las mujeres, que usted dijo que era lo que más los hombres se quejan de las mujeres, es que esperan que el hombre le lea la mente.
1: Sí.
0: Que adivine qué tiene, que adivine los deseos, que adivine qué le molesta. Sí. Que ellas no lo comunican de forma directa, sino que ya uno tiene que adivinar qué le pasa. Nada. Sí. Ese hábito daña.
2: Por ejemplo, aquí escriben, Tatiano, el hábito de mi pareja crea un ambiente de discusión por cualquier situación.
1: Sí, porque de alguna manera el silencio también afecta, ¿no? Y hace que eso se vaya rompiendo. Mire, los mecanismos, eso se vuelve un chantaje emocional. De alguna manera las personas empezamos a tratar de adivinar qué le pasa, pero nada me pasa. Y al final terminan diciendo una cantidad de cosas que se reúnen y forman el deterioro de la relación de pareja. Es decir, 50 cosas a las cuales siempre se ha discutido lo mismo. Y viene el pasado mezclado ahí, ¿no? Esa falta de madurez, no de perdón, porque yo quiero aclarar aquí que no es de perdón ni de sanar, sino la falta de madurez de olvidar el pasado de las personas y poder fluir en una relación armoniosa y tranquila. ¿Por qué? Porque es que el hecho de sentarnos a discutir, pero es que acuérdate que usted hace 14 años tuvo moza y no era lo mismo, y en el 2023 el 22 de septiembre se hizo tal cosa.
2: No perdonan
1: entonces,
2: nada.
1: Entonces, claro, con una memoria tan fotográfica como esa, no. No tiene nada que discutir.
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0: Las personas que quieran participar lo pueden hacer con mensajes de voz. Si tiene algún caso de estos donde hay situaciones que van destruyendo la relación por motivos como hábitos dañinos que parecieran no tan malos, pero que a la final pues dañan la relación. Controle y celos excesivos, revisar el celular, vigilar redes sociales o restringir la libertad y las amistades que uno tenga con otras personas.
1: Pero pues Mati, imagínese, hoy todo el mundo se la pasa pegado a esas redes sociales y le quita tiempo a la relación de pareja. Llegan a la casa y todos pegados del celular, pues obviamente se deja de compartir en pareja y pues puede pretenderse que en alguno de los dos miembros de la pareja empiece a sospechar, esta o este con quien está hablando, qué es lo que está ocultando. Y hoy en día pues hay aplicaciones que de alguna manera usted puede chatear y estar comunicado con alguien sin necesidad de hacerlo por WhatsApp, sino tienen aplicaciones donde de alguna manera se puede llegar a temas de infidelidad a través de una red social, porque existen aplicaciones. Como usted se la pasa en una red social todo el día, pues que se puede sospechar.
2: Están describiendo por acá que
5: ya nos exhibiste.
0: No, lo que pasa es de que una cosa es el control y los celos excesivos, pero realmente cuando uno nota que la pareja se la pasa pegada al celular y usted y ella relativamente tiene más tiempo libre que uno y usted se va a trabajar y pegada y en línea y no sé qué, y en la madrugada lo mismo, pues ya genera algunas dudas, ¿no?
5: Sí, ¿cómo que no?
1: Sí, carnal. Y hoy en día esos celulares, esas redes sociales, lo que nos permiten es tener mil formas de engañar a alguien. ¿sí? Porque sí, usted puede tener aplicaciones de, en las cuales ni siquiera su pareja puede ingresar, porque son aplicaciones hasta invisibles.
0: Que o, no tiene, o tiene varias cuentas de, tiene de varias Instagram con diferente nombre.
1: Con por ahí chatea con uno. Entonces, claro.
0: Pero estamos saliendo del tema, doctor, pero pero sé cuando llegamos a la parte de redes sociales o de por qué hay celos, a veces hay mucha justificación. A veces sí, lastimosamente hay mucha justificación del por qué. Bueno, otro hábito malo en una relación: ocultar lo que se siente, guardar rencores, callar incomodidades por miedo a discutir, lo que termina acumulándolo en tensión.
1: Sí, normalmente en las relaciones de pareja hay uno callado y hay el otro que expresa todo. Generalmente de las que expresan mucho son las mujeres en cuanto a lo que es los desacuerdos que tenemos con nosotros, que tienen con nosotros.
0: Pobre
1: pero
0: Andrés.
1: Pero en este momento hay cosas que tenemos que ser claras, y esto va para las mujeres. Adivinar qué tienen ustedes es supremamente difícil, porque nosotros también tenemos nuestra actividad laboral y ese tipo de cosas. Entonces, expresen realmente lo que están sintiendo, para que no en forma de crítica, no en forma de victimismo, no en forma de atacar y ponerle fin a la relación, sino si se está sintiendo mal, pues explíquenos por qué. Pero no vaya elaborando una separación, que cuando de un momento a otro llegue y nos diga: no, es que ya estoy cansado, usted ya no lo quiero, y cuántas veces le pedí que cambiara esto y nunca lo cambió. Pero usted nunca lo sabía, simplemente nos toca hablar permanentemente.
6: Sé lo que escriben aquí, Mateos, que ustedes dan muchas ideas de infidelidad.
0: No, pero que no, sea, no estamos tocando los hábitos excesivos que dañan una relación, y uno de ellos puede ser eso, estar pegado al celular y no, y si otra cosa es que usted coja de vez en cuando el celular y su pareja ya le prohíba, o sea, ya muy cansón en eso. Pero si usted es de las personas que la pasa pegada al celular y está estando con su pareja, pues eso ya genera más que un hábito malo de llamarle la atención, ahí genera ya dudas.
1: Por lo menos en consulta normalmente me dicen: es que le tiene clave para ingresar al celular. Pues todos tenemos clave para ingresar al celular, pero no, doctor, es que le tiene clave al WhatsApp, eso es otra, le tiene clave al Instagram, no, le tiene clave.
0: El dedo pulgar del pie es la clave para el Instagram, imagínese, yo cómo hago.
1: Entonces, claro, realmente una cosa de esa se vuelve tediosa, y yo siempre le digo a las personas que están atravesando esas dificultades: mire, pare de sufrir, quítese de la mente ese celular de su pareja, porque lo va a desgastar y lo va a enloquecer. Definitivamente gran parte de las consultas que uno recibe es la presión, la tensión de ver uno a una persona conectada en un celular pegado todo el tiempo, y uno no saber con quién está hablando.
0: Y eso, cuando es un, usted está trabajando emocional, y la otra no, y usted, ¿qué estará haciendo mi mujer?
1: Sí, entonces,
0: ¡mi mujer está ahí!
6: El perro.
0: Bueno, una más: dar por sentado a la pareja, descuidar los detalles cotidianos, el afecto y la validación de las emociones del otro, que porque ya la tiene de novia, ya lo tiene de novio, ya su marido, ya su mujer, entonces le vale huevo, pues, volver a ser detallista, volver a invitarla a salir, volver a invitarlo a comer, todo eso. O la mujer mantenerse arregladita.
1: En consulta, los hombres normalmente reclaman de las mujeres caricias, un poco más de atención, y ellas reclaman de nosotros la falta de ser detallistas, así como lo fuimos en la etapa del noviazgo o la conquista. Entonces, esto es muy importante, invitar a las personas a que no olviden su rol de estar enamorando permanentemente a su esposa, de estar enamorando a su compañera sentimental, sí, porque es que los detalles son los que hacen una flor, una carta, un mensaje de te amo, tratarse bien, tener una actitud disponible para una invitación a cenar, porque es que ya se quejan de alguna manera, y en ciertas etapas de la vida se quejan del sexo, o sea, que solamente llegamos a la casa y es aliste y sexo y hasta luego. Entonces, no necesariamente, pues tenemos que entender que la mujer es de halago, es sensitiva, auditiva, le gusta que les digamos bonitas palabras y ese tipo de cosas. Entonces necesitamos estarlas enamorando permanentemente. Ese es el paso como para restringir que aparezca otra persona con otras intenciones y de alguna manera se rompa o se fracture la relación, que trae tantas consecuencias negativas, no solamente para los miembros de la pareja, sino para el futuro de cada uno.
0: Oyente de Olímpica Estéreo, ¿cuál de qué siente usted que hábito está teniendo su pareja que le está dañando la relación? A ver qué consejo le da nuestro doctor Alejandro Cruz. ¿Qué hábito de su pareja cree que está dañando la relación? Inclusive hasta vicios, ¿no?
1: Sí,
0: que sean tomatragos, que fumen dentro de la casa.
1: El cada 8 días estar jugando billar con los amigos, llegar a altas horas de la noche.
0: Hábitos de vicios.
1: De vicios, todo este tipo de situaciones. Ahora bien, es que hay vicios diarios, ¿no? Por ejemplo, el estar reclamándole a la pareja todo el tiempo por cosas de por cómo se viste, por cómo se presenta, por cómo habla, todo ese tipo de cosas a veces asfixian la relación, y va de lado y lado, va de hombres a mujeres y de mujeres a hombres.
0: Yo con yo, tú con yo. ¿Qué dicen los oyentes de Olímpica Estéreo?
7: Varios de ustedes distinguen a mi esposa, ella es con discapacidad auditiva, unos dicen sordomuda. Sí. Llevamos ya 16 años, pero el silencio que yo vivo es un silencio de tranquilidad, de paz, que es lo que todos nosotros los hombres buscamos. Y es solamente acostumbrarse a eso. Los que viven peleando con su pareja es porque pues no saben ni qué quieren realmente de la vida. Entonces, ¿para qué me casa? ¿Para qué? Tanto hombre o mujer.
0: Vea, él dice algo que uno lo puede tener hasta en humor y en seriedad, sí. ¿No? O sea, pues gracias a que la esposa tiene esta discapacidad, él siente que es muy tranquila el hogar, sí, porque las mujeres tal vez son las más que hablan más, que hablan discuten más y todo esto.
1: Sí.
0: Pero también lo toma como que él ha aprendido también a ser como ella.
1: Él ha aprendido también. Entonces, mire, hoy en día yo quiero decirles algo importante. A veces las mujeres nos dicen, haga caso. Y sí, uno de alguna manera tiene que empezar a darle facultades a su esposa y a veces no generar peleas por nada y hacer caso. O sea, a la larga, tener la razón no significa un trofeo ni nada.
0: No hay nada más rico que uno tenerle confianza a la pareja.
1: Sí.
0: Que uno se sienta tranquilo, sí, de verdad, que tranquilo. Ella no está hablando por... Que sí está hablando por celular, listo, pero que no está por ahí haciendo cosas raras. Sí. O que usted se fue a trabajar y ella llegó.
6: Pero
0: y,
6: yo creo que eso depende mucho de la otra persona. Es decir, es que la misma tranquilidad se la da a la otra persona. ¿En qué sentido? Que usted ya sabe cómo actúa, cómo es, que si se cogió con un celular no va a ser porque está hablando con otro, sino es porque está hablando con la familia, con los amigos, y que uno sienta esa tranquilidad de que ya no está haciendo nada malo, o sea, que no está escondiéndose, hablándose con el otro, mirando a ver dónde se pone la cita con el otro, y ese tipo de tranquilidad también es, muy agradecido uno de hombre, tener que ya sabe, o sea, uno vivir tranquilo de que haga lo que quiera, ya sé que no está haciendo las cosas mal.
0: Oiga, pero usted no cree que a veces como uno conoció a esa persona en lo que era, le puede seguir haciendo lo mismo a uno. Si usted la conoció siendo infiel a otro, pues le puede hacer lo mismo a uno. Si usted la conoció siendo en un bar parrandeando y le gusta eso, y se rumbió con usted y ahí se vuelven novios, cuando ella salga sola, ¿usted qué puede pensar de ella o de él? Toquemos en ambos sexos, por supuesto. Si va a hacer lo mismo cuando esté por ahí en una fiesta. Si usted la conoció por medio de Instagram, chateando, echándose los perros y resultaron con una relación, y después la sigue viendo conectada haciendo hasta tarde la noche, ¿qué puede pensar de ella o de él si está haciendo lo mismo? Entonces,
1: lo que se necesita para generar una relación de pareja es la confianza. Si no existe la confianza, realmente no hay relación de pareja. Porque usted, en las condiciones que la haya conocido, cuales sean, ella sigue siendo un ser social, él sigue siendo un ser social, y en el momento menos pensado, o le mete cachos o simplemente es el compromiso mental que usted tenga con esa persona, y de respeto y de confianza, ¿no? Entonces, no necesariamente aquí tenemos que decir de dónde la sacó, ¿sí? Sino simplemente si la persona realmente está convencida de querer tener una relación, sí o no.
0: Hábitos que dañan la relación de pareja. 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
8: Olímpica, muy buenos días, Dios los bendiga. Olímpica, mira, en el puente de Chorillano, no al frente de la universidad.
0: Sí,
8: más abajo, qué problema tan tremendo. Pasa uno por el puente,
0: sí,
8: y tiene que abrirle vía a los señores de motos. Eso mantiene lleno más de motos que de personas, porque a nosotros nos toca pasar la vía por debajo, porque las motos no dejan de para allá y de para acá. Quisiera que pronto
0: el puente
8: a los
0: agentes peatonal. Puente peatonal, ¿cierto? Es el puente peatonal que de la parte de arriba, Doc, que siempre pues se utiliza por motos, sabiendo que es pedazo peatonal. Sí,
6: desde nadie ahí controla eso. No hay poder humano, eso le pueden poner un día policía, agentes de tránsito, y la gente, los multan, les quitan la moto y al otro día la sacan de los patios y vuelven y pasan por ahí.
0: Eso es un degenero total. Oyentes, tema de la mañana.
9: Buenos días, yo escucho Olímpica. Bueno, muchachos, yo tengo una relación a distancia. Pero cuando estoy con mi pareja, ella es muy melosa, es muy pendiente, está muy pendiente y todo el tema. Pero cuando estamos así como distanciados, tiende a cambiar mucho, mantiene de mal humor. De hecho, hay veces que yo, sin hacerle absolutamente nada, se enoja. Entonces no sé si eso sea bueno, sea malo, o quién sabe qué será el motivo. Porque pues yo le busco que no le hago nada. Y tiene también la mañita de que saca al baile cosas que ya pasaron. Entonces, pues bueno, ese es mi caso, yo escucho limpito.
6: No hay que deducir nada, normalmente a veces hasta por respirar. Es que le está sonando la nariz como respira. Ya con eso forma el problema.
0: Uy, sí. Cuando una mujer le coge fastidio a un hombre, es
1: feo. Sí, sí, sí. Se lo hace saber.
0: Hasta como respira.
1: Sí, se lo hace saber cada momento. Entonces.
0: Pero ahí es una vaina que cuando están bien, cuando no están, cuando ya se va bien, cuando viene. Bueno.
1: Definitivamente los puntos, los picos de estado de ánimo en una mujer son muy variables.
0: Sí.
1: Y debemos saber entender de alguna manera esa relación, porque si queremos una relación con una mujer, pues ese es el comportamiento de la mujer.
0: Yo sí no quiero una relación.
1: De lo contrario, se necesitaría que se buscara un hombre. Pero entonces, en ese sentido, hay que decirle a las personas pues que sí hay que llevar, pero ya cuando raya en la manipulación, raya en el irrespeto, pues también tenemos que hablar y tenemos que decir las cosas como nosotros nos estamos sintiendo. Ojo, sin reclamos y sin nada, es como me estoy sintiendo. Mira, me estoy sintiendo de esta manera, que me desprecias, que no estás pendiente de mí, me estoy sintiendo así. No, usted por qué está haciendo esto, usted por qué lo otro, usted por qué lo otro. No, es el uno es reclamo, pero el otro es cómo me estoy sintiendo. Y si me estoy sintiendo mal dentro de la relación, puedo decirlo y debo decirlo.
0: También un mal hábito es el desinterés a la pareja, ¿no? Que ya no la llama, que ya no le escribe.
1: Ese es el más clásico de todos.
6: Vea.
1: Ese es el más dañino de todos.
6: Aquí escribe Doc, dice, hola Doc, muy buenos días. Una pregunta, no quiero poner audio porque no quiero que se escuche mi voz. Mi hija está pasando por un caso así, el esposo cada que se antoja se va de la casa y resulta con cosas de que estoy aburrido, que no quiero, que si quiero, no sé qué está pasando con ellos, son casados. No sé si se pueda sacar una cita con su merced.
1: Claro que se puede sacar, pero así como para iniciar, estas personas que tienen ese comportamiento de andar terminando la relación todos los días por cualquier detalle, por cualquier situación, y que se van para la casa de la mamá, del hermano, el primo, el amigo como forma de huida de la relación, son personas inmaduras mentalmente que no están preparadas para tener una relación seria con una persona. Sí. Entonces aquí definitivamente partamos de ahí, que hay que enseñarle a su hija a no ser dependiente de esa relación y de esa persona, porque esa persona la está lastimando. Entonces en ese sentido hay que tener también un poco de sensatez, de lógica y de entender que de alguna manera las personas no nos pertenecen ni tenemos que estar obligados a estar con esas personas todo el tiempo.
0: Última.
10: Muy buenos días, Olímpica. Olímpica, yo creo que a Mateo le han puesto tanto los cachos que mantiene tan obsesionado, porque siempre que hablan de mujeres es que siempre es que las mujeres ponen cuernos, las mujeres no sé qué, las mujeres. Yo creo no, que ya
0: tema,
10: sabes.
0: El tema es
5: y voló.
0: Estamos hablando de eso, de la confianza en la pareja y de los, ¿cómo se llaman? Los hábitos.
11: Yo lo voy a decir.
0: Los hábitos. No, claro, a mí me han puesto cachos. ¿A quién no le han puesto? ¿A quién no le han sido infiel en la vida? La vaina es afrontar eso, ¿no?
1: O sea, sí, realmente.
0: Seguir o es que, perdonar o seguir.
1: Sí, pero
0: hay gente que es radical, ¿no? Yo no perdono.
1: No, es que el perdón para el cerebro no existe, Matthew. Yo quisiera como explicarle a las personas esto. Mire, para su cerebro no existe la palabra perdón ni sanar. Para su cerebro, la función del cerebro es recordar a través de la memoria, ¿sí? O olvidar. Entonces,
0: así.
1: Cuando usted vive muchas cosas adicionales a sus fracasos, pues olvida con mayor facilidad. Yo le diría que enseñen a sus cerebros a olvidar con una facilidad enorme para no tener que sufrir por el pasado.
0: Más preguntas a esta hora. Estamos con el tema rápido sobre los hábitos que dañan una relación en pareja. Ya algunos mencionados al aire y algunos que tienen que ver, por supuesto, con los que le esté pasando a usted con su pareja y que de pronto quisieran solucionarlos, pues hay un profesional muy indicado para esta cuestión de consultas, que es el doctor Alejandro Cruz, que también maneja temas de pareja, temas con los niños, temas de situaciones ya de comportamiento de la gente, a través del celular del Doc, que atiende sus llamadas para las citas, ¿no?
6: Yo creo que sí. Lo más fácil es lo que dice usted, doctor, lo que dice la mujer, haga caso, déjese gobernar y listo ya.
5: Mi mujer me gobierna. Esa vaina me gusta.
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0: Los casos de ustedes que escuchan al aire, algunos con necesidad de ser atendidos por el doctor Alejandro Cruz, que es psicólogo profesional, pues lo pueden acceder a una consulta con él y manifestarle lo que están sintiendo hasta ahora, si es algo así con el tema que tratamos hoy, u otro tema también que pues ustedes quieran hablar con él. Y el psicólogo realmente es necesario en la vida, ¿no?
1: Sí, no trabajamos con locos, trabajamos con personas que de alguna manera quieren cambiar y entender cómo hacer funcionar su vida de forma mejor.
0: Sí, eso es que piensa, bueno, el psicólogo es que está loco. No. Hay momentos en la vida donde uno necesita...
11: ¿Qué me está pasando?
0: Exacto, se preguntan a quién me está pasando y uno necesita que alguien profesional, en vez de contarle a un amigo o alguien por ahí que después le va a decir... va a hablar mal de usted va a catalogar de que si verdad está loco.
1: O el secreto después de que pasa de dos personas, ¿sí?
0: Chisme.
1: Ya no hay nada que le podamos
0: contar. Ya todo el mundo lo sabe después.
1: Sí, y una reflexión muy pequeña ya, antes de terminar, por favor. Mire, aprendamos a hablar bien de nuestra pareja, tratémosla bien. Si no queremos estar ahí, por favor, seamos lo suficientemente sinceros para decirle no quiero estar. Procure no llegar a la infidelidad, porque eso no solamente trae problemas para usted en su vida personal, sino que la vida también le pasa cuenta de cobro usted por eso. Y por último, ya, venga, aprenda a ser feliz, respete la vida de los demás y respétese a sí mismo. Ya concéntrese en que si tiene una relación de pareja, madure, empiece a propiciar un proyecto de vida con su pareja y no se quede solo buscando una cantina o buscando más mujeres en la vida para poder llevar su vida.
0: Sí, de alguna manera tiene su relación y ve que es sólida y fuerte. Pero como un consejo para eliminar todos tus hábitos, Doc.
1: Esos hábitos se olvidan cuando realmente me concentro, me enfoco en mi pareja y empiezo a tener diálogos acerca de lo que estoy sintiendo. No acusar a mi pareja de lo que está haciendo, sino como me estoy sintiendo del comportamiento de mi pareja.
0: Bueno, ahí está Olímpica, hoy terapeando con el doctor Alejandro Cruz.
11: Y a mi amor.

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que estuvo envuelto, no tanto porque lo haya dicho, sino porque Nelson Velázquez salió a decir o a dar unas declaraciones sobre su música. A mucha gente no le gustó, hubo controversia y ahí en las redes sociales se armó el merequetengue entre Silvestre, los seguidores de Silvestre, y Nelson Velázquez. Pero aquí sonaba el gran Silvestre con Me Tiene Pechichón en esta mañana de jueves, sonando a través de Olímpica. Este clasicazo de la salsa les presento a esta hora de la mañana en Olímpica. Pequeñas cosas, Willy González en Olímpica.

Esmeralda y Omar Geles, esta canción, Una Hoja en Blanco, a esta hora sonando a través de Olímpica 105.3, en esta mañana de muy buenas canciones, los acompañamos a través de Olímpica. Hoy es el jueves, hoy es Santa Quincena y estamos disfrutando de los éxitos de Olímpica.

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8: 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Mucha atención.
9: Villavicencio presentó el balance del 15º Festival Llanero Tierra Bendita. Cerca de 215 mil personas asistieron a los principales escenarios del evento. Así lo afirmó el mandatario.
10: Muchísimos sectores que movieron su economía. Más de 215 mil personas presenciaron el Festival Llanero en las diferentes actividades. Y eso nos llena de satisfacción. Es la muestra de que logramos los tres objetivos primordiales. Primero, promover nuestra identidad cultural, nuestra gastronomía, nuestra idiosincrasia, nuestra identidad de llaneros. Segundo, dinamizar la economía. Y tercero, visibilizar a Villavicencio como destino turístico.
9: El balance presentado, la alcaldía reportó ventas por 2.971 millones de pesos en los eventos oficiales, una ocupación hotelera del 84% y el ingreso de 88 mil pasajeros a la terminal de transportes durante el festival. La maratón del Joropo reunió cerca de 10 mil personas. El mandatario también destacó el comportamiento ciudadano durante las actividades de esta celebración cultural.
11: La alcaldía de Villavicencio continúa trabajando por una ciudad más bonita, segura y en desarrollo.
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0: Estamos gozando con la música de los Tupamaros, porque se siente que viene diciembre en Olímpica Estéreo 105.3.
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0: Y se siente que viene diciembre y también se siente que viene partido de llanero. Pues aparte del partido de hoy de la Copa Colombia, donde estará enfrentando al Inter de Bogotá el día de hoy por un paso a la semifinal de la Copa Colombia, este próximo domingo llanero se recibe al Santa Fe. Estaremos recibiendo a Santa Fe aquí en la ciudad de Villavicencio. Estaremos en el estadio Bello Horizonte Rey Pelé, haciéndole mucha fuerza a llaneros, que estará enfrentando a Santa Fe este próximo domingo. Se estarán enfrentando aquí en la ciudad de Villavicencio. 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

fusión impensada entre un artista de música popular y un rapero. Les estoy hablando de Johnny Rivera con Nampa Básico, que se han unido para hacer esa canción llamada Perdóname. Y sonaba a esta hora de la mañana a través de Olímpica 105.3. Ustedes siguen conectados de la del primer lugar, la que se metió en todos los llanos orientales, Olímpica Estéreo.

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0: siempre en el primer lugar, mi vallenato de oro. Y mucho más cuando hace mediodía. Es jueves, cero sol por ahora en la linda Puerta del Llano. Bueno, se escondió cuando yo llegué a la emisora, pero cuando venía subiendo, ahí sí me traía el trote, qué bello. Y ahora que estoy aquí en la cabina con airecito y tal, ahora sí te escondiste, es muy bello. Ah, pero cuando venía subiendo, sí, al trote mar. Escucho la Indica 12 con 16 minutos. Aquí están tus vallenatos, mi querida Villavicencio, Media Colombia. ¿Cómo estamos? Muy buenas tardes. La dirección y programaciones del viejo Matius, Freddy Luna, el DJ de la Gozavera, el costeño sabrosón, tu costeñito, mami. Comanda el Electro Voice de Olímpica Estéreo, alegrando corazones, jugando a la radio. Ya les dejé estado para que se den gusto, mis amores bellas. Con mi pinta de hoy, jueves de Olímpica, feliz semana. Escuchando Olímpica Estéreo, se van reportando ya, los veo y los leo. 321-514-1053. ¿Qué necesitan? ¿Para qué soy bueno? Aparte de todo, humildemente. Pero no sé, si necesitan la clave de la moto, si necesitan que los agregue el WhatsApp de Olímpica, si necesitan un saludo, para quién y en dónde, todo que sea con nota de voz, ¿eh? 321-514-1053. 321-514-1053, el WhatsApp de Olímpica está. Hoy está de cumpleaños es el maestro Israel Romero, el Pollo Irra, exquisito acordeonero, también muy buen compositor. Ay, hombre, el gran Pollo Irra. Hoy está de cumpleaños, ya sonamos dos canciones, en un ratico se las voy a entregar. Hoy está celebrando su cumpleaños número 71. Nacido el 15 de octubre de 1955 en Villanueva, La Guajira, ahí en el cafetal. El gran Israel Romero. ¿Cuál sonamos? Vayan pensando, les voy dando nombres. A ver, sería Hoy me di cuenta que no estás conmigo. Uy, esa es clásica. Podría ser ¿Y qué? Me resumo a tres palabras y ella es mi mejor presente, mi mejor mañana, mi mejor ayer. O bañarte en mis sueños. O pa' que me des tus besos. O todo se acaba, todo se olvida. Así voy a pensar si te recuerdo. Ella es el sueño de aquellos que pueden respirar. Te duermes en sus brazos y saber que morirá después que ha descargado todo. Ahí le estoy dando nombre, ¿no? Yo escucho Olímpica Estéreo, la dueña de la sintonía. Arrancamos con el cuco del vallenato.
1: Hey, dirán que estoy loco, pero...
0: Pues ustedes dirán que yo estoy loco, pero a esta hora voy a aprovechar para saludar a esa hembrita que está en la sintonía ahí, mira, la ves. Ay, qué bella, una sonrisita para mí. Ay, divina. Mírale ese cabello.
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0: ¡Mua!

0: más, se acaba mi vida. Jesús Manuel, cuando hacía parte de los Diablitos del Vallenato. Cuídala, Diosito, cuídala. Yo escucho Olímpica, vámonos con un doble, dos en línea de tu artista favorito.
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0: ¡Olímpica! Esto lo hacemos cuando tu artista favorito está de cumpleaños. Hoy está de cumpleaños el gran Israel Romero. El Pollo Irra. En el acordeón, muy duro, muy teso, con esos pases que tienen tantas canciones, el Negrito Sabrosón, el Parrandón, en La Candelosa, y en tantas y tantas, donde se destaca siempre por su acordeón. En la composición también tantas canciones, algunas de corte romántico, otras que cuentan historias, y en el canto, pues ya ustedes saben las canciones que les acabo de mencionar. Ya tengo una decidida que vi por acá con los oyentes, y es Todo Se Acaba. Listo, ya la pidieron. Acá había un pocotón de gente que quería Todo Se Acaba, Todo Se Olvida. Así voy a pensar si te recuerdo.
2: Hola, hola, buenas
0: hola.
2: Tardes. Reggie Luna, aquí desde el San Jorge 5, escuchando sus vallenatos de oro.
0: Dale,
2: gracias,
0: mi vida.
2: Gracias.
0: No, gracias a ti por la sintonía. Muchas gracias, Dios me le pague por esa buena sintonía. Ahora vamos a hacer una vaina. Voy a tener dos canciones y ustedes me van a ayudar. Vamos a mover ese WhatsApp como siempre, pero el 321-514-1053 va a estar más activo que nunca. Estoy entre Bañarte en Mis Sueños, que es una cancionzota, pero sabrosa, sabrosa. ¿No han visto el video? Es como en la Sierra Nevada de Santa Marta, más o menos, cuenta la historia de dos indígenas. Ah, cancionzota, el video ni se diga también. 1915. La Sierra Nevada. Un indio sufre por su amada que se fue.
3: Por su amada que se fue.
0: 1996.
3: 1996.
0: Tú no te has ido. Pero yo sufro por ti, no me paras bolas. Que sí, que hoy, que mañana, que me espere, que aguante, que esto, que aquello.
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0: Se llama Bañarte en Mis Sueños.
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0: Pueda ser quizás a lo mejor esta, que se llama Tres Palabras. Decídanse rápido, porque ya tengo Todo Se Acaba para irnos dos en línea, rapidico. 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Que Dios te bendiga, amada mía.

0: opinión que escogieron, los veo muy quietos, muy lentos y esto tiene que ser rapidito. 321-514-1053. Primero porque el internet anda malísimo, tirando a pésimo. Y segundo porque ya eso está breve, es una más pensar pim pam pim pum pa. Después se quedan por fuera y ¡ay, no alcancé, Freddy! ¡Usted no me saca! ¡Usted sí es malo! Yo no soy malo, yo soy bueno para todo. Si no, pregúntele a... Bueno, ya escuchó la indica, hola.
1: Buenas tardes, yo escucho la indica, la segunda.
2: Hola, Freddy Luna. Hola. Buenas tardes.
0: Buenas tardes.
2: La segunda.
0: Listo. Oye, el gran cacique de la Junta, Diomedes Díaz, está ahí en la sintonía. Dale, Diomedes, con mucho gusto, mi hermano. Vine a complacer a este pueblo aquí medio de las 4 a las 5 de la mañana cantando. Hola, buenos días.
3: Freddy Luna, tres palabras.
0: Tres palabras, listo. Entonces está definido ya. 3-0 ahí, contundente. Y...
4: Hola, Freddy.
0: Hola, mi corazón.
4: La dos.
0: Bueno, listo. Entonces me voy con un doble. Sería...
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0: Sería entonces todo se acaba y tres palabras, ¿ok? Para que sepan ahí, vayan sacando las frías si es que tienen. Si no las tienen, vaya, cómprenla, le da tiempo. Y póngale volumen a ese petaco de radio. Sonando sabroso, Olímpica. Ay, así voy a pensar si te recuerdo. Estaba yo en el colegio cuando esta canción. La bailé, mejor dicho.

0: 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Sonando en Olímpica Estéreo, lo mejor del vallenato. Yeah, yeah. Yo escucho Olímpica 1240 y reportero a la hora.
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0: Mucha atención porque se genera información en la vía Bogotá-Villavicencio. A esta hora, reportan los oyentes. El paso alterno en el kilómetro 23 más 500. Incendio de un vehículo tipo tractocamión. El personal de la concesión ya atiende la situación, esté atento a las indicaciones, conserve su distancia y esté atento también aquí a Olímpica Estéreo. Para cuando llegue un nuevo reporte, atención, paso restringido hasta ahora. Se incendió una tractomula en la vía, pues están haciendo lo debido allí de controlar el incendio del tractocamión, atender, revisar, luego mover este pesado camión de la vía. Ahí está el reporte al 321-514-1053, el WhatsApp de Olímpica Estéreo. Los oyentes que dicen yo escucho Olímpica e informo en el 321-514-1053, el WhatsApp de Olímpica Estéreo.
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0: Solo por Olímpica está lo mejor del vallenato a la hora del almuerzo. Los que andan reposando el almuerzo, los que andan pasando el mediodía el reposo, la siestica aquella. Escuchando Olímpica Estéreo, camellando simplemente y le pasa sabroso la tarde, el mediodía, escuchando Olímpica Estéreo. Hoy día jueves con la dueña de la sintonía. Yo escucho Olímpica Estéreo, la alegría del primer lugar. Oyentes que van llegando y voy saludando, ¿cómo están? Muy buenas tardes. Bienvenidísimos, mi querida Sarita Rodríguez, Alice Encabullaro, Esther Jaramillo, Sandrita Sanabria, escuchando Olímpica Estéreo. Bueno, el viejo Diome, que ya lo había saludado, escuchando Olímpica Estéreo. Escucho Olímpica. Oye, Amy. ¡Mua! Escuchando Olímpica Estéreo. Dale, mi corazón. Le mando su beso. Los oyentes son consentidas. Son amantes del vallenato y hay que pechicharlas en la emisora que te pechiche y te consiente. Olímpica Estéreo. Yo escucho Olímpica. Por acá me recargaron también algo del cacique. Bueno, ya está sonando el cacique. Más adelante la tenemos ahí de parranda, Ronnie, mujer. Yo escucho Olímpica Estéreo. Ah, bueno, si no, ahí está el Diome, que la cante, ¿sí o qué, Diome? Adri, Meli, Darrita.

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1: Por favor, me le da dos cafecitos a la Mae, a Sandra Jennifer Pestana y a la hija, a Valerín Rocío Romero Pestana. Me le da cafecito ahí escuchando Olímpica. 12 de Olímpica, 50 minutos.
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0: 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Hola, Freddy, saludito desde California. Muchos saludos y mi cafecito también. Olga Lucía Martínez, dale mi corazón, saluditos, un abrazo para ti. Buena tarde, buen mediodía, escuchando Olímpica, escuchando los vallenatos de oro. Va hasta las 2 de la tarde, a las 2 arranco con las tardes ganadoras de este jueves. Jueves de Olímpica Estéreo, yo escucho Olímpica. Ya les regalo la clave de hoy para la motasasasasa Olímpica Estéreo. A que la apunten, la tengan lista, ya saben que la de mañana viernes deben ir directamente al punto Suzuki más cercano, al almacén Suzuki más cercano, y pedir, solicitar de buena forma la clave para que se la regalen y tenga todo completo para este sábado en el conteo de las 20 latinas. Acabo de conectarme por acá en TikTok. ¿Cómo están? Buenas tardes, hola. Hola, hola, hola. Buenas tardes, ¿cómo están? Lleguen, lleguen, me pillan. Olímpica.villavo. Ay, Dios mío, bendito. Yo escucho Olímpica. Hola, buenas tardes, mi querida Diana Riveros, ¿cómo estás? Hola, Freddy, saluditos, un saludo para mi familia, la familia Díaz. Escuchando Olímpica, dale, Dayanita, un abrazo, bendiciones para ellos. Claro que sí, con todo el gusto del mundo mundial. Va el super saludo, escuchando Olímpica Estéreo, escuchando lo mejor del vallenato. Hola, Joana o Joa Sánchez, desde España, escuchando Olímpica Estéreo. La Mona llega por acá también a decirme hola. Hola, ¿cómo estás? Saluditos, Mona. Bienvenida, Marcela. ¿Cómo están? Buenas tardes a todos, bienvenidos. Estamos entregándoles vallenatos de oro, qué gusto saludarlos. Freddy Luna, el costeño sabrosón, está por acá. Saludos desde Albos, España. Ahí está Jaime Andrés Urrego, dale manito. Un abrazo, mi rey. Escuchando lo nuevo de Alex Martínez.
1: Un borracho.
0: Se llama Descarada. Yo escucho Olímpica Estéreo. ¿Tú escuchas Olímpica?

0: Soto de los Chiches del Vallenato, Amin Martínez. Se llama así, Solo Pienso en Ti. 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Olímpica, vámonos de duelo vallenato a esta hora.
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0: Vámonos de duelo vallenato, vámonos con vallenato femenino. Ellas mandan y comandan el mediodía de los vallenatos de oro de este jueves de Olímpica Estéreo. Vamos a hacer un duelo Adriana Lucía con Bau Gutiérrez. Bau Gutiérrez con Adriana Lucía. Canción a canción se van a enfrentar. Y ustedes, mis amigos del TikTok y la gente del 321-514-1053, los olimpiquistas de corazón y no por presión, van a dar un ganador entre estas dos hermosas y talentosas mujeres. Yo escucho Olímpica, arranca. Vamos a arrancar con Bau. Vamos a arrancar con Bau. ¿Qué me tienes por ahí? Uy, esa es clásica. Esa es buenísima. Se llama Me cansé de usted, ¿no? La han dedicado un poco de veces.

ella con esos rizos hermosos. La gran Bau Gutiérrez se llama Me Cansé de Usted con las diosas del vallenato. En el otro lado del ring estaba jovencita en ese tiempo, muy bella. Escasos 17, 18 años. Adriana Lucía se llama Olvidarte es Imposible. Otros más le llaman Te Amaría. Yo escucho Olímpica, vayan votando. En el TikTok y en el 321-514-1053.

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0: Se metió. Y los oyentes también se metieron en el 321-514-1053. Por acá dice Freddy, mi voto con Adriana Lucía. Yo escucho Olímpica Estéreo. Hola Freddy, mi voto por Me Cansé de Usted. Hola Freddy, viejo Freddy, la canción de Adriana Lucía, Te Amaría. Hola, yo escucho Olímpica. Sandra, desde Villanieves, escuchando Olímpica Estéreo. Yo escucho Olímpica, buenas tardes, hola. ¿Eso qué es? ¿Una indirecta? ¿O porque no escuché nada? ¿O hubo voto, no hubo nada? ¿O es que me la estás tirando así plena y...? Si es así, invítame un cafecito al menos, porque... tú. Yo escucho Olímpica Estéreo, hola.
2: Freddy, el voto es por la número 2, aquí desde Villanueva, Castanare, al frente de la Universal.
0: Dele, dele, dele, dele, dele, dele. Yo escucho Olímpica. Hola, buenas tardes.
3: Adriana Lucía.
0: Adriana Lucía.
4: Hola, Freddy, mi voto es por Bau
0: Gutiérrez.
5: Hola, okay. Yo escucho Olímpica.
0: Hola.
5: Freddy, mi voto es por Ana Lucía.
0: Adriana Lucía.
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0: Dele, está empatadita la vaina, ¿no?
7: Hola, Freddy. Hola. Buenas tardes. Ana Lucía.
0: Adriana Lucía. ¿Por qué le cambian la...? Debe ser porque como la mujer del presidente es Ana. No, ella es Adriana Lucía. Es la cantante. Y la mujer del presidente sí es Ana Lucía, pero no tiene nada que ver. Esta es Adriana Lucía, la hermana de Martina la Peligrosa. Fue novia, pareja del Checo Acosta. Hermosa Adriana Lucía, ella de Lorica, Córdoba, si mal no estoy. Carmen Nubia Moreno, escuchando Olímpica. Mi voto, me cansé de usted, escuchando Olímpica Estéreo. Por Adriana Lucía. Me encanta ese gorrito de Navidad. Juan Andrés Ramos dice, buenas tardes, escuchando Olímpica Estéreo. Listo, entonces, sumando toda esta vaina, me da un resultado de que gane, no por mucho, ¿no? Un voto, voto y medio, más o menos. Adriana Lucía, yo escucho Olímpica.
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0: ¿Se acuerdan todavía de ese amor de juventud? ¿Viven con ella? ¿Viven con él? El gran cacique de la Junta, Diomedes Díaz, el Mampano, llega sonando con Amor de mi Juventud.
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0: Yo escucho Olímpica Estéreo, Vallenatos de Oro. En la dueña de la sintonía Olímpica Estéreo. Va hasta las 2 de la tarde. Ya a las 2 de la tarde me monto en las tardes ganadoras de Olímpica. En la patineta hasta las 5 de la tarde. Con toda la gozadera de Olímpica Estéreo, revisando redes sociales, agregando más oyentes. Revisando también el tema de la moto, porque ya queda mañana ir a buscar la clave en los almacenes Suzuki. Y listos, montaditos para el sábado en las 20 latinas poder participar y ser una nueva finalista, un nuevo finalista con Olímpica Estéreo. A ustedes, feliz almuerzo, buen provechito, escuchando Olímpica. ¿Cómo va el día? ¿Cómo estuvo la mañana? ¿Cómo va el mediodía? ¿Mucha producción? ¿Poca? ¿Medio medio? ¿Regular tres cuartos? ¿Se hace lo que se puede? ¿Se cumplió? Escuchando Olímpica Estadio. Hoy es día de quincena, le llega la tulita en un rato, le cae el Villegas. Escuchando Olímpica Estadio. Escuchando este clásico del vallenato de los Diablitos. De Omar Geles para su querida madre. Y qué vaina, ¿no? Se fue el primero, que doña Hilda. Ay, ve. Yo escucho Olímpica, se llama Los Caminos.

0: cantor de cantores, Iván Villazón, se llama el arco iris de sus clásicas, el cantor de cantores, otro de los artistas que celebra cumpleaños en este mes de octubre, el 25. Iván Villazón, apunte. Yo escucho Olímpica. Voy a estar pendiente también del 321-514-1053. Si hay alguna novedad, la reportan vial. Si hay algún tranconcito a la hora, semáforo que no esté funcionando, choque o accidente, al 321-514-1053, el WhatsApp de Olímpica Estéreo, ¿ok? Ya vengo con las tardes ganadoras, edición del jueves. Les voy a entregar la clave del jueves, la que falta, ya la otra la consiguen ustedes. Y espero que ya hayan hecho la tarea. Les avisé desde el domingo, desde el lunes. Ya hoy estamos a jueves y ya la completaron. Pendientes ahí en la sintonía, siempre diciendo yo escucho. Y los invito a escuchar Olímpica Estéreo. Vamos a cerrar bien los vallenatos con una de las canciones que andan recargando los oyentes. En este fin de semana deben estar pendientes, sigue escalando. El gran Penchi Castro, el galán del vallenato, Rafa Pérez y la evolución. Esta unión, este junte, le fue muy bien con esta canción. Las mariposas, esta versión 2026. Yo escucho Olímpica, para que la dediquen.
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0: Ustedes que andan enamorados, contentos y felices de la vida. Aquí están las mariposas. Yo escucho Olímpica, esas que tienes en el corazón. Y que dicen.

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2: 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A esta hora van a apuntar la clave de hoy, jueves, para la mota sasasasa con Olímpica Estéreo. Yo escucho Olímpica en octubre. 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La clave de hoy. Llegan con algo grande. Llegan con algo grande. Llegan con algo grande. ¿Ya la tienen? Mis oyentes, ¿y ya la completaron con la del día viernes? Me imagino que sí. Supongo que sí, que ya la tienen. Yo escucho Olímpica. Llegan con algo grande. Esa es la clave de hoy jueves para la mota sasa sasa con Olímpica Estéreo.
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0: Alberto Styles.
1: Alberto Styles, bebé. Se llama Te Imagino. Y el 2012.
0: Jay Álvarez.
1: Te Imagino con Jay Álvarez, el dueño del sistema. Clásico de clásicos, guanabanazos. En el Juernes de Larry B. Blay.
2: Oye, Melo.
1: Biri Biri Business.
2: Hasta abajo.
1: Alberto Style, bebé. Uno de los hombres que más se usan en la música, ¿no? El style. Y también para los barberos y tales, no sé qué style. Vaya. Puertorriqueño, él. Aquí están con su masonada, Te Imagino. Con ropa haciendo el amor. Hola, hola, gente oyente, ¿cómo están? Muy buenas tardes. ¿Cómo vamos? Y bienvenidos a la programación del Juernes de Olímpica Estéreo. Yo escucho Olímpica.

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En el jueves, yo escucho Olímpica Estéreo. 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Aquí estoy yo para entregarles mucha gozadera.

0: Soy tu voz olímpica. Saludos a todos, un abrazo, buena tarde. Estás abriendo el computer, encendiendo la PC, abriendo el chuzo, el local, el negocio, socio, escuchando Olímpica Estadio. Buenas tardes, llegando de almorzar como mi querido Toby. ¿Cómo estuvo? Bien, elegante. Viendo UEFA Europa League, viendo Conference League, escuchando Olímpica, tal vez sirviéndose un cafecito. Arrancando el turnito de las 2 de la tarde con Olímpica. Aquí voy yo con ustedes, 105.3 FM, www.olimpicaestereo.com.co o a través de la app Olímpica, que ya pueden descargar.
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2: Otra más de las cumbias originales, sus compas de Fuerza Rígida y Grupo Frontera. Vuélvele a marcar, compa Carlos.

0: Yellow Money. El príncipe del sentimiento, Felipe Pipe Peláez. Se llama Lo Tienes Todo. 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
0: 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Jueves con sol radiante en la linda Puerta del Llano. Con una nueva clave, la de hoy jueves, para la mota sasasasasa de Olímpica Estéreo.
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0: En rontubre, la emisora de la moto es Olímpica Estéreo. Informando también lo que esté pasando en la ciudad de una, 321-514-1053. Voy a activarlo, dejarlo listo para que con nota de voz participen ya.
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0: Al WhatsApp de Olímpica quiero que cada uno de los municipios de nuestro bello departamento se reporte. ¿Cómo está la tarde, por ejemplo, ahí en Cumaral? ¿Cómo está la sintonía en lejanías escuchando Olímpica? ¿Cómo vamos? Puerto Rico, escuchando Olímpica Estéreo. Yo escucho Olímpica. La gente de San Martín de los Llanos, ¿cómo están? Buenas tardes. San Juan de Arama, San Carlos de Guaroa, escuchando Olímpica Estéreo. Vista Hermosa, ¿cómo vamos? Buenas tardes. Nota de voz diciéndome, Freddy, yo en las tardes en la que siempre escucho es Olímpica Estéreo. Hola, Costeñito, buenas tardes. Yo en las tardes en la que siempre escucho es Olímpica, ando por acá en el municipio.
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0: ¡Se metió! El municipio mío, el bello, hermoso municipio de Mesetas, de Guamal, de La Macarena. Escuchando Olímpica, la que me pone de todo. La emisora que se metió en Villavicencio.
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0: tricky tricky Halloween, quiero olímpica pa' mí. ¡Upa! ¡Rico! En la placita de la vieja barriada dicen que sale que una brujita. Oigan, sí, por ahí vi en dónde fue. En la costa, pero déjame revisar a ver si veo la nota. ¡Ah, en Barranquilla! Mi querido Tobir, que una bruja en unos edificios. ¿Ah?
1: ¿Con la escoba?
0: No, no, no sé ni qué estaba haciendo. Por ahí vi, espérenme a ver si le busco por acá. Que en Barranquilla, vamos a buscar aquí, bruja en Barranquilla, a ver si me sale. Eso fue ayer antier, y que una bruja en Barranquilla. Dijo, pero no dejan trabajar, hombre, que es lo que estamos haciendo. En Barranquilla. Oh, a ver, qué miedo. Vecinos aseguran haber visto una presunta bruja en lo alto de un edificio en Barranquilla. Una bruja en la azotea, es lo que se pregunta la gente. Vecinos aseguran haber visto una bruja, mi querida Andrea, en lo alto de un edificio en Barranquilla. Vamos a mirarla, usted que tiene más ojo clínico, mi querido Tobir. Vamos a mirar, a ver, venga, revise. A ver, aquí se ve la... Pues se ve una imagen ahí. Pero no puedo decir que es una bruja. Aquí, mire, aquí. A ver, ¿y qué dice la... Vamos a ver si hay audio.
1: Ahí llegó.
0: A ver si hay audio. Con... ¿Ah?
1: Ahí llegó.
2: Y solamente daba la espalda y daba el frente y se tocaba el cabello. Solamente hacía eso.
0: A ver.
2: Y miraba como hacia arriba y después se desapareció.
0: Uy.
2: Y se pasó para el otro lado. Lo extraño es que ahí no puede entrar nadie.
0: Oiga.
2: Nadie puede entrar.
0: Ay. Pues de pronto están en su mes, ¿cierto? Mes de las brujitas, entonces que hagan su vaina. Te escucho, Olímpica. Ay, ay, ay, yo escucho Olímpica, sale la dueña de la sintonía Olímpica. Voy con oyentes, hola, buenas tardes.
3: Frei Luna,
0: hola.
3: Desde el municipio de Guamal, estamos en full sintonía.
0: ¿Y esa vaina?
3: Porque en las tardes escuchamos Olímpica Estéreo. Que se metió.
0: Eso.
3: Y es territorio de Guamal.
0: Guamal, el departamento del Meta, nuestro querido Guamal, ahí está Charik Joana. Con la sintonía está camellando mi corazón, ¿cierto? Yo escucho Olímpica Estéreo, un saludito para ti, un abrazo. Otro de los que andan camellando y están en la sintonía es la gente de Bodega El Castillo. Ahí está mi querida Dayana, el viejo Alejo y todo el combo de chicos camellando y escuchando la Índica a todo taco a lo que marca. Un abrazo, bendiciones. Gracias por la buena sintonía. Excelentes ventas y gracias por la buena vibra escuchando Olímpica Estéreo. Yo escucho Olímpica, buenas tardes, hola.
4: Freddy.
0: Hola.
4: La tarde la que siempre escucho es Olímpica Estéreo y así estamos en la full sintonía, los de Transportes del Tran.
0: Eso.
4: Con Olímpica Estéreo.
0: Dale mi corazón, un abrazo para ti, bendiciones. Gracias por esa buena sintonía de Olímpica Estéreo, los que van rodando, escuchando Olímpica Estéreo. Yo escucho Olímpica, la emisora de los niños, niños. Olímpica Estéreo, yo escucho Olímpica.
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0: Fer Ariza, este mosaico con las canciones del maestro Rodolfo Aicardi, le quedó excelentemente bien y suena sabroso en la emisora de la Navidad. Rontubre, que no le indica. Brujo, brujita, brujo.

0: Perdóname, Arelis.
1: Importa.
0: El grupo es Terminador. Arelis Henao. Sonando en Olímpica Estéreo.
1: Ya no.
0: Yo escucho Olímpica.
1: Para mí.
0: Decimos.
2: ¡Ay, Judy!
0: ¡Ay! Con Olímpica Estéreo. Yo escucho Olímpica Estéreo. Buenas tardes.
2: Tricky, tricky, Halloween. Quiero Olímpica para mí. Si no escucho Olímpica, se te crece la nariz. ¿Se metió?
0: ¡Eso! ¡Gracias, mi querida Valerie! Escuchando Olímpica Estéreo. Gracias, mi corazón de melón. Le quedó perfecto. De lujo. Ya voy con más oyentes. Me tienen paciencia ahí, me van esperando. Ya voy con ustedes para cumplirles a todos los que me envían su nota de voz. Desde ya, muchas gracias. Es Cuernes de Olímpica. Toda la programación hoy habitual. Vamos hasta las 5 con las tardes ganadoras. A las 5 llega mi querido Porras, el gran Andrés. Con la gozadera de regreso a casa. Mañana tome pa' que chupe. El sábado conteo de 20 latinas en Olímpica Estéreo. Yo escucho Olímpica Estéreo. La dueña de la sintonía olímpica. ¿Qué cara más bonita? La que tiene esa chica. ¡Ay, Dios mío, bendito!

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4: Las 2 de Olímpica, 53 minutos, 2:53. 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

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Aquí está. La música que recargan los oyentes al 321-514-1053, el WhatsApp de Olímpica Estéreo. Karim León, pendientes este día sábado del conteo de las 20 latinas con el viejo Matthews. Primero, para conocer las canciones y el conteo de las estéreo favoritas. Y segundo, para saber quién puede ser el próximo finalista de la mota sasasasa de Olímpica Estéreo. La clave de hoy, se las repito de una: llegan con algo grande. Llegan con algo grande. Llegan con algo grande. Esa es la clave de hoy, jueves, de Olímpica Estéreo. De los oyentes que ya tienen la clave del viernes, me pueden decir: hola, Freddy, sí, ya fui, la conseguí. No fue tan complicado, fue fácil, para que vea usted. Es Tales y Metales. Y yo, ah, sí, esa es, correcto. Obvio que no la voy a decir al aire, tienen que ir a buscarla. Pero para revisar, sí, esa es, correcto. Esa es, esa es. Revíseme si está todo completo. Yo, ah, ok. 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En esta nueva hora también revisamos redes sociales. Vamos a mirar lo que es tendencia. Es el pibe Valderrama con su melena. Ah, se ve motilo, se rambió el pibe. Vamos a ver qué tan cierto es, si no es cierto, si es verdad. Arroba Olímpica Villavo, nuestro Instagram. Olímpica.Villavo, nuestro TikTok. Ya estuve por ahí compartiendo con ustedes. Con Olímpica Estéreo. Algo de champetica sabrosa con sabor a pueblo. Luis Terlavoz. Manuel Turizo. Música urbana con sabor a lo que viene, que es fin de semana con Olímpica. Yo escucho Olímpica. ¡Oh!

0: sentidos. El de Erdayan y el Roland sonando. El Olímpica con Amantes. La canción la rompió en su momento. Estará sonando aquí y allá. Por todos lados con su amante. Algunos se los dedicaban así frente a otros más porque les gustaba el ritmito sabroso que lleva. 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Revisamos en redes sociales arroba Olímpica Villavo. Lo último que se ha subido es el video del pibe Valderrama. No se cortó el pelo. Nada, fue pura mentira. Tras hacerse viral un video del pibe donde se cortaba su emblemática melena, se reveló que todo fue parte de una campaña publicitaria. Vamos a ver el video y a revisarlo con el pibe Valderrama, ¿qué es lo que es?
1: Pibe sin melena no merece llamarse el pibe. Se la criaron más.
0: El pibe es un loquillo. Los que preguntaban y decían que si se lo había cortado, no, no se quita su melena. Si la, a la vez pasada hace años cuando le ofrecieron no sé cuántos millones de dólares y no se la cortó, ahora mucho menos. 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Ah, se veía venir. Estoy más en arroba Olímpica Villavo. En un momentico les comparto la pregunta del día que va a ser la encuesta mañana. En temprano es más bacano. Recuerde seguirnos. Yo escucho Olímpica Estéreo, arroba Olímpica Villavo nuestro Instagram, Olímpica Estéreo Villavo nuestro fanpage, arroba Freddy Luna mi cuenta oficial. Yo escucho Olímpica Estéreo. Viene por ahí Nico Hernández, Jason Jiménez, Los Gigantes del Vallenato, Oscar de León, El Mono Zabaleta y más. Yo escucho Olímpica. ¿Qué estás haciendo?
2: ¿Qué estás haciendo?

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0: Con Olímpica estaremos. Yo escucho Olímpica. ¿Tú escuchas Olímpica? Oyentes al 321-514-6053. Hola, buenas tardes.
2: Hola, Freddy, buenas tardes. Yo escucho Olímpica desde Barranca de Upía, Meta. Un saludito.
0: Barranca de Upía. No, el saludo para ti, grande. ¿Cómo está Barranca de Upía? Yo escucho Olímpica Estéreo. Hola, buenas tardes. Yo escucho Olímpica.
3: Hola, soy Olímpica. Yo la escucho en Olímpica Estéreo.
0: No, no se entiende muy bien. Mi querida Miriam, si puedes corregir ahí. Igual, gracias por la intención. Se escucha más en la música que tu voz. Yo escucho Olímpica Estéreo. Hola, Freddy. Voy rumbo al almacén de Suzuki a buscar la clave. Bueno, hágale. Me cuenta, eso sí, ¿no? ¿Cómo le fue? Si le fue bien, súper bien, si ya la tiene. Me la comparte a través del 321-514-1053 para revisar si hicieron bien la tarea. 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Los niños también están en la sintonía Olímpica Estadio. Algunos estudian en la mañana, otros más en la tarde. Están en la sintonía escuchando Olímpica. Les encanta escuchar Tricky Tricky Halloween. Quiero Olímpica pa' mí. Si no escucho Olímpica, se te crece la nariz. ¿Se metió? ¿Se metió? ¿Se metió? ¿Se metió? ¿Se metió?

Saludos a todos ellos, a los niños. Que andan en la sintonía escuchando Olímpica. A sus papitos también un abrazo escuchando Olímpica Estéreo. Al centro de la ciudad, ¿cómo estamos? ¿Cómo se mueve la ciudad a esta hora ahí en el centro comercial? Almacén de ropa, calzado, tecnología. Los diferentes talleres también de calzado y ropa de la ciudad, un abrazo. ¿Cómo vamos? Hospital Departamental, buenas tardes. La gente de las clínicas de la ciudad también, buenas tardes. ¿Cómo están? Un abracito. Escuchando Olímpica Estéreo. A los olímpiconductores, ya saben, en la juega, reportar lo que pase en la tarde. Si está pasando alguna novedad, la cantan de una, me cantan la zona. A través del 321-514-1053. Yo escucho Olímpica Estéreo.

0: el león de la salsa. 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
0: Yo escucho Olímpica, la Olimpibrujita. Que cógeme mucha más vida en estos días. Yo escucho Olímpica Estéreo. Esto lo hace artista de la casa, Albert Quintero. Y es que todos los artistas de la música popular están aquí. Esto se llama Mi Gente.

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1: Y en eso ando tomándome un cafecito y escuchando Olímpica, disfrutando de las tardes ganadoras de Olímpica. Yo escucho Olímpica 3:45, las 3:45 en Olímpica.
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0: Saludos a la gente ahí en Llano Centro, escuchando Olímpica Estéreo. 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

0: 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Ahí en el Juernes. Yo me los pego. 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
0: 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Go Buster. Yo escucho Olímpica en la Freddy. Ya la conseguí. Revísame, por favor. Bueno, déjame mirar para ver qué es lo que es. Bueno, felicitaciones desde ya.
2: ¡Adiós!
0: Por haber hecho la tarea. Mucha suerte. Ojalá reciba la llamada del sabadete. Escuchando Olímpica en el conteo de las 20 latinas. Tiene que estar pendiente ese día con el viejo Matthews. De 10 a 12 son las 20 latinas. Y se va a escoger un finalista nuevo.
3: Ay, sí.
0: Para la motasasasasa de Olímpica en Rontubre.
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0: Yo escucho Olímpica 4 con 10 minutos. Una nueva hora. Cargada de gozadera, de programación de Olímpica, de la compañía también de los oyentes, al 321-514-1053. 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A las 5 llega Andrés, con De Regreso a Casa, con Olímpica Estéreo, con todo el tema de movilidad, pico y placa de la ciudad, y el movimiento escuchando Olímpica Estéreo. 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Jason Mahé hace esta canción que se llama Tsunami. 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
4: Niños escuchan Olímpica Estéreo cuando van en la buseta escolar, cuando están en la casa haciendo sus tareas. Es Olímpica la que los acompaña. Yo escucho Olímpica, la emisora que se metió Olímpica Estéreo. Yo escucho Olímpica, los oyentes que andan en la AT Olímpica. Por acá mi querido chulo en Estados Unidos, Jonky. Un abrazo, papá, buena tarde, gracias por la sintonía. Yo escucho Olímpica, saludos, papá. Un abrazo, bendiciones. Hola, buenas tardes.
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4: ¿El agüita de coco? Buen clásico. Yo escucho Olímpica Estéreo. Ahí están los oyentes, algunos recargando saludos, otros más recargando canciones. Con la sintonía.

están ratificando los niños, niños, que somos su emisora favorita olímpica, la que te pone de todo. Yo escucho Olímpica, esta canción recién llegó a la programación olímpica. La hace el Churo Díaz. Artista del vallenato. Si usted anda por TikTok, esta canción debe salirle. Se llama TikTokera. Yo escucho Olímpica, es una de las que hacen en los famosos trends. Y aquí está TikTokera. Ay, yo escucho Olímpica.

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1: Y porque andan los oyentes recargando canciones a través del 321-514-1053. Esta la vuelven a recargar. Sabroso de Fer Ariza. Es que la música de diciembre suena sabroso a cualquier hora. Y más si tienes ahí alguien para macizar y bailar sabroso. Escuchando Olímpica Estéreo. Este es un tributo al maestro Rodolfo Aicardi con sus canciones. Es como un merenguito ahí apampichado, pero que también lleva ese toquecito tropical. Yo escucho Olímpica. 321-514-1053. Recargando canciones los oyentes. Yo la toco de una en Olímpica Estéreo.

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1: Yo escucho Olímpica 4:43 minutos, 4:43 en Olímpica suenan las tardes ganadoras del jueves y yo escucho Olímpica.
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3: El mejor humor, la alegría y la gozadera de Junífero. Ah, y mi querido Andrés Cardona, que es el presentador oficial de Regreso a Casa con Olímpica Estéreo. Yo escucho Olímpica, ¿cómo está?
4: ¿Qué más, Freddy? Uy. Para todos los oyentes de Olímpica, póngale más bajo a esos baffles que tiene usted porque se le desconan con esta voz.
3: Uy.
4: No me enteras. Buenas tardes, para todos los oyentes de Olímpica, pues ahí vamos. Vamos a contarles a nuestros oyentes todo lo que esté pasando con la movilidad. Así que ya saben, conectados con Olímpica, estén de regreso a casa, reportándose a través del 321-514-1053.
3: Yo pago con el pibe, ¿siempre cortó o no cortó?
4: Nah, se care.
3: No, no me cortó.
4: Manda huevo, no, puro no me cortó. Era pura vaina con comercial ahí de una bebida.
3: Uno puro pelado.
4: ¿Puede que sí. qué?
3: No, ¿qué estamos haciendo, viejo
4: pibe? Toca ponerle el mismo audio que él se pone. Puro pelado, man.
3: Yo escucho Olímpica, quedan ahí conectados con la Vuelta Olímpica, el humor de Junífero, información que ustedes van a brindar a través del 321-514-1053. Van de regreso a casa escuchando Olímpica Estéreo.

Aquí estamos en De Regreso a Casa a través de Olímpica 105.13. Vamos todos conectados a través del WhatsApp Olímpica reportando todo lo que va pasando en Villavicencio. Ya saben, nota de voz con las diferentes novedades, accidentalidad, trancones que ustedes vayan viendo, semáforos que no estén funcionando. Todo eso a través de nuestro WhatsApp Olímpica 321-514-1053 a través de Olímpica. Y ustedes ya saben, nuestro WhatsApp habilitado en esta tarde de jueves escuchando Olímpica 105.3.

0: regreso a casa, está en Olímpica 105.3 a esta hora de la tarde con ustedes, conectados a través de www.olimpicastereo.com.co y van reportándonos también lo que va pasando, lo que va ocurriendo en Villavicencio, en esta sección que les vamos a presentar a continuación del Pico y Placa, que es presentada gracias a Arroz Orquídea, un arroz cultivado para florecer.
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0: 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Y este Pico y Placa para el día de hoy jueves en Villavicencio es el siguiente: para las placas terminadas en 1 y 2. Ellos tienen restricción hoy en Villavicencio, placas terminadas en 1 y 2 tienen hoy restricción de Pico y Placa. Ya el horario de restricción, el segundo del día, inició a las 5 de la tarde y va hasta las 8 de la noche. Pico y Placa en nuestra ciudad de hoy para las placas terminadas en 1 y 2. 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Y nuestros Olimpí amarillitos hoy tienen restricción, las placas terminadas en 2. 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
1: El niño, ¿y qué, papi? Porque tengo dos mamás y dos papás. Y le dice el papá, ay, no se quite las gafas que la doctora dijo. Timbraron en la puerta de una casa. ¡Clinton! Y dijo la señora, no será el alcalde, ¿no? Y dijo la hija, pero mami, ¿cómo así? Si el alcalde murió hace 3 días. Dijo, por eso le estoy diciendo, mija, no será el alcalde.
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4: Ya son las 5 de la tarde, 5:41 en Olímpica.
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1: Estamos y continuamos con las frases del día, las frases diarias y la de hoy jueves con la dinámica de Suzuki para participar y ganarse y estar de finalistas en la gran Suzuki de R150 ABS. La frase de hoy jueves es: llegan con algo grande. Esa es la frase de hoy jueves. Llegan con algo grande. 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
1: No se te olvide decir que eres una persona bendecida, bendecida para bendecir. Hay momentos en la vida en los que uno siente que ya no puede más, que por más que lucha, las cosas no cambian, que uno lucha, lucha y nada pasa. Hoy vengo a recordarte algo. Dios sí sabe lo que tú estás viviendo. Aunque tú no entiendas el camino, aunque todavía no veas la salida, Dios está trabajando en cosas que tus ojos todavía no pueden ver. A veces uno quiere que Dios responda rápido, pero hay procesos que necesitan tiempo. Y mientras llega esa respuesta, Dios también está fortaleciendo tu corazón. Así que no te desesperes, no sueltes la fe, no pienses que tú estás caminando sola, que estás caminando solo. Lo que hoy te preocupa, mañana puede convertirse en una historia que tú vas a contar diciendo: Dios nunca me abandonó. Así que sigue adelante, haz tu parte, confía en Dios y deja en sus manos lo que ya tú no puedes controlar. Porque si Dios te sostuvo hasta aquí, también te va a ayudar a llegar hasta donde necesitas estar. Que Dios te bendiga inmensamente y que tengas un hermoso día agarrado de la bendición de Dios. Recuerda que Dios es bueno. Dios.

0: regreso a casa, está en Olímpica 105.3. Ya en este momento se encuentra jugando el Inter de Bogotá frente a Llaneros en este partido de cuartos de final, partido único de Copa Colombia, donde el que gane pasa a la siguiente ronda a enfrentar, o sea, al América de Cali o al Agual Barranquilla Fútbol Club. Así que vamos a hacerle mucha fuerza a Llaneros en este momento, que está enfrentando al Inter de Bogotá. 0-0 partido que se está llevando en el estadio de techo de la ciudad de Bogotá. Minuto 10. Ya inició el partido. Ahí les voy contando cómo va este encuentro entre Llaneros e Inter de Bogotá, que se están enfrentando por estos cuartos de final de la Copa Colombia. También ustedes se nos están enviando los reportes. Nos están contando qué es lo que está pasando en la ciudad de Villavicencio a esta hora con Olímpica en el WhatsApp 321-514-1053.
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0: Pues en las novedades ustedes se nos la hacen llegar a través de nuestro WhatsApp Olímpica 321-514-1053. Accidente de la vía que comunica al estadio con Postobón. Eso es lo que ustedes nos están informando a esta hora a través de nuestro WhatsApp.
3: Olímpica, Olímpica, necesita una ambulancia aquí de la vía que se comunica el estadio a Coca-Cola. Un accidente, adulto mayor, con una dama aproximadamente de 28 a 33 años.
0: Eso es lo que ustedes nos están informando, nos están contando a través de Olímpica, a través del 321-514-1053. Por aquí también nos envían la foto de una placa que se encontraron cerca de la estación del terminal, de la estación de servicio. La placa es XMD34S, es una placa de una moto, ¿no? XMD34E, esa es la placa que se encontró nuestra oyente. Cualquier persona que sea el dueño de esta placa o conozca al dueño, me escribe internamente, yo les paso el número de la señora que nos envía esta foto, diciéndonos que se encontró esta placa cerca a la terminal o estación de servicio de la terminal de transportes. Ustedes nos van reportando a través de nuestro WhatsApp 321-514-1053 lo que va pasando en la ciudad de Villavicencio, las diferentes novedades. 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
4: Olímpica, buenas tardes. Olímpica de Catumare, cogiendo la avenida hacia Viva, dejando el servicio en Unicentro 5-5 de allá para acá.
0: Ahí están sus reportes, sus notas de voz, sus videos de todo lo que vaya ocurriendo a través de nuestro WhatsApp. Ustedes nos van informando todo lo que vaya sucediendo en Villavicencio, novedades de accidentes, huecos, semáforos que no estén funcionando, las diferentes noticias que se vayan dando en las calles de nuestra ciudad. Ustedes a través de nuestro WhatsApp 321-514-1053 nos la van contando y nos la van informando. Dice por aquí, por favor, la cuñita para Alborada, para que arreglen las farolas de la vía del Colegio Las Palmas a la Madrid, que está totalmente oscuro y es muy peligroso. Nos están informando nuestros oyentes de El Sector, ahí las farolas de la vía del Colegio Las Palmas a la Madrid, está totalmente oscuro y es muy peligroso el sector con esa oscuridad, lo que ustedes nos van reportando a través de Olímpica, el WhatsApp 321-514-1053, en el de Regreso a Casa.
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0: Bueno, en el minuto 21 ya Llanero se pone arriba del marcador con Inter de Bogotá. Llanero 1, Inter de Bogotá 0 con gol de Neider Ospina. Un riflazo desde fuera del área pone ya el marcador arriba para Llaneros, que le va ganando al Inter de Bogotá, esperando que desde luego sostengan el marcador y puedan conseguir la clasificación a semifinales de la Copa. Ya por lo menos le está ganando Llaneros al Inter de Bogotá 1-0.
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0: Y el humor que nos acompaña a esta hora de la tarde a través de Olímpica en De Regreso a Casa, Junífero.
2: Oiga, una semana de vacaciones de colegios y toda la joda. Y habían unos muchachos reunidos hartos en una casa. Dijeron, bueno, lancemos una moneda. Si cae cara hacia arriba, vamos al cine. Si cae sello, vamos a paintball. Y si cae de canto, nos ponemos a estudiar.
0: El humor a esta hora nos acompaña, el Junífero.
2: Señora odontólogo, y le dice al odontólogo, bueno, la sacadita de la muela sin dolor le vale 100,000 pesitos. Y con dolor, que es el procedimiento antiguo, le vale 30,000 nomás. ¿Cómo la quiere? Dijo, uy, ¿cómo es la cosa? ¿Y el sin dolor por qué vale tanto? Dijo, porque le aplicamos una anestesia. Dijo, no, hágamela con dolor, que eso que hijo de madre, el sistema antiguo, eso toca a lo antiguo. Dijo él, ve, así me gusta, los hombres bien bravos, bien machos. Dijo, no, pues es que no es para mí, es para mi suegra. Suegra, venga.

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3: Bueno, duró poco la ventaja de Llaneros. Ya a los 10 minutos después, en minuto 31, empata el Inter de Bogotá 1-1 con gol de Ronaldo. Imagínense ese apellido. Ronaldo es el que empata el partido de cabeza para poner el 1-1 y en ese momento pitan penal en contra de Llaneros. Así que vamos a ver qué pasa, vamos a ver si el que vaya a cobrar el tiro penal acierta y pone en ventaja al Inter de Bogotá. Pero de un partido que hace 10 minutos iba ganando Llaneros 1-0, ya van en empate 1-1 y con posibilidad de empezarlo a perder 2-1 si acierta el cobrador del penal del Inter de Bogotá y poner a ganar el equipo bogotano. Así que hasta el momento van 1-1. 1-1 va el partido. Y pues está mirando el tiro penal que va a cobrar el Inter de Bogotá. Ustedes, nuestros oyentes, se van reportándose, van enviando sus notas de voz a través de nuestro WhatsApp Olímpica 321-514-1053 y nos van contando las diferentes novedades que ustedes van viendo en las vías de Villavicencio, en los diferentes barrios, semáforos, lo que esté pasando a esta hora con nota de voz a través del WhatsApp Olímpica.
4: Buenas noches, Olímpica. Hay sectores acá sobre la Catama que están totalmente oscuros, no hay iluminación de los postes, la iluminación es terrible hacia este sector, por favor que nos colaboren con eso.
3: Hay sectores de la Catama donde no hay iluminación, hay oscuridad de total y se le está pidiendo a las autoridades que hacen parte del alumbrado público como Alborada, pues ponerle un poco de atención a este sector de la vía Catama, donde nos están reportando nuestros oyentes que no hay servicio de alumbrado público, está oscuras en diferentes sectores de la avenida Catama. También por aquí más Olimpi reporteros a través del WhatsApp 321-514-1053.
5: Olímpica del centro, corriendo la grama hacia la antigua de Restrepo, llegando a la aldea La Aurora 55 y hay vuelta hasta el centro.
3: Gracias por esas novedades que ustedes nos envían a través de nuestro WhatsApp Olímpica. Bueno, ya acertó el penal el Inter de Bogotá y así se pone 2-1 el marcador, el equipo bogotano ganando la serie por el momento a Llaneros, que pierde 2-1 en ese momento en la Copa Colombia. Aquí estamos de regreso a casa y ustedes siguen enviando más nota de voz reportándose a través de Olímpica.
6: Yo escucho Olímpica, Olímpica, iba a haber un robo aquí en la clínica Marta, unos manes se querían robar una moto, yo mandé una camioneta, los embistió y le hizo unos tiros.
3: Uy.
6: Los manes salieron corriendo, menos mal que no los tumbó, si no estábamos todos los taxistas y si sí sabe, ¿no? Piñata, pero no, se salvaron los manes. Yo escucho Olímpica.
3: Bueno, ahí está el reporte de nuestros Olimpí amarillitos, lo que pasó en el sector donde nos están reportando a través de el 321-514-1053. Yo escucho Olímpica, buenas.
7: Buenas noches, yo escucho Olímpica, Olímpica, lo escucho. La cuñita es para el señor del taxi UTZ142 que me golpeó mi camioneta y son 20 días que llevo esperando que el señor se acerque. Yo le dejé los datos en el parquear al hospital porque mi camioneta estaba parqueada en el hospital y nada, que se acerque a arreglar.
3: Ah, joder madre, ve ahí, toca que sigan solucionando a ver qué pasa, a ver si de pronto el hombre aparece. Aquí estamos de regreso a casa a través de Olímpica, ya son las 6:39. Llaneros se pierde 2-1 frente al Inter de Bogotá.

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3: Ya son las 6 de la tarde, 46, 6:46 en Olímpica.

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